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0: Son las 9:28. La temperatura es de 11 grados y la humedad del 25%.
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1: Cuando nos vestimos de Jesús, lo que la gente ve de nosotros debería ser a Jesús. Y debería ser el deseo de cada uno de nosotros mostrar más a Jesús en nuestra vida y que se note menos de nosotros. Deberíamos desear que sus palabras sean las que hablemos, sus actitudes sean las que tengamos, sus pensamientos sean las que pensemos. En todo lo que hagamos y digamos, que se vea más a Jesús porque estamos vestidos de Él.
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0: Son las 10 y 31 minutos. La temperatura es de 10 grados y la humedad del 26%.
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0: Son las 11 y 28 minutos. La temperatura es de 8 grados y la humedad del 30%.
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2: Aprovecha que tenemos el regalo de la vida. Quien te quiero está a tiempo todavía. Que perdóname es que curan las heridas. Aprovecha que tus ojos son capaces de un te amo. Que tus manos pueden dar un buen abrazo. Y tus pasos ir en busca de tu hermano. Aprovecha.

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cual estoy seguro de que ni la muerte ni la vida, ni ángeles, ni principados, ni potestades, ni lo presente ni lo porvenir, ni lo alto ni lo profundo, ni ninguna otra cosa creada nos podrá separar del amor de Dios que es en Cristo Jesús, Señor.

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1: Jesús a esto le llama nacer de nuevo. Es tener una nueva vida espiritual. Es tomar a Dios en cuenta para cada una de las decisiones que tomamos en la vida. Ese es el inicio para corregir el rumbo de nuestra vida. Uno que nos lleve al bien y a la bondad de Dios, a su misericordia, su gracia, su perdón y santidad. Literalmente con esa oración le pusimos la dirección correcta al GPS espiritual de nuestra vida. Y le aseguro que nunca se arrepentirá de haber tomado esa decisión.
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1: Invitados a la mesa. Aunque muchos crecimos en la religión católica y se nos hacía ver que no podíamos comulgar por una cantidad de razones, la verdad es que todos estamos invitados a la mesa de Dios. Tenemos un lugar y podemos ir a la mesa de nuestro Dios. Evidentemente debemos hacerlo con un corazón contrito, limpio y arrepentido. Los primeros cristianos resaltaron claramente la importancia de la comunión en el libro de Hechos, en el capítulo 2, versículo 42, donde dice: "Todos los creyentes se dedicaban a las enseñanzas de los apóstoles, a la comunión fraternal, a participar juntos en las comidas, entre ellas la cena del Señor, y a la oración". En la iglesia de los primeros tiempos lo hacían, como vemos en Hechos, capítulo 2, versículos 46 y 47, donde dice: "Adoraban juntos en el templo cada día, se reunían en casas para la cena del Señor y compartían sus comidas con gran gozo y generosidad, todo el tiempo alabando a Dios y disfrutando de la buena voluntad de toda la gente". Y cada día el Señor agregaba a esa comunidad cristiana los que iban siendo salvos. ¿Pero por qué es importante la comunión cristiana? Pues porque compartimos. Estamos llamados a reunirnos en hermandad para recordar a Jesús juntos y rendir honor a que fue su sangre, la del nuevo pacto, la que lava nuestros pecados. Lo hacemos para recordarlo y honrarlo. Apocalipsis 3:20 dice: "He aquí, yo estoy a la puerta y llamo. Si alguno oye mi voz y abre la puerta, entraré a él y cenaré con él y él conmigo". Sentimos al hacerlo que al comer el pan que simboliza su cuerpo estamos dispuestos a vivir como él, a procurar ser más parecidos a él. Y el vino nos recuerda la sangre que fue derramada por él para nosotros, por el perdón de nuestras faltas. Lo hacemos con reverencia y en su memoria. Lavar nuestras manos y limpiar nuestras faltas antes de ir a la mesa. Así como tenemos la costumbre de hacerlo, de lavar nuestras manos, sí necesitamos confesarnos antes de recibir los elementos de la Santa Cena con Dios. Pedirle perdón por nuestras faltas. Él nos perdona y nos invita a su mesa a compartir su sangre y su cuerpo en hermandad con nuestros miembros de la iglesia o del servicio. Son costumbres que tienen razones de ser. Consumimos ciertos alimentos como el pan con la mano. Vamos a recordar a Dios, a quien invitamos a habitar en nosotros como Señor y Salvador. Y no podemos tener el alma sucia u opacada por cosas que no le agraden. Al examinarnos, debemos darnos cuenta si tenemos faltas pendientes por confesar y llevárselas a nuestro Dios. Arrepentirnos de ellas. Así nos limpiamos con su sangre y consumiremos los elementos de manera correcta. Como dice 1 Corintios 27 y 28, "Por lo tanto, cualquiera que coma este pan o beba de esta copa del Señor, en forma indigna, es culpable de pecar contra el cuerpo y la sangre del Señor. Por esta razón, cada uno debería examinarse a sí mismo antes de comer el pan y beber de la copa". Pero lo cierto es que todos estamos invitados a la mesa. A todos nos dio el libre albedrío para decidir si estamos con Él o no. Si tenemos una relación con Él y sentimos su apoyo, su amor y su paz, o si seguimos como veletas movidas por las circunstancias de la vida.
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0: Es la hora cero y 28 minutos. La temperatura es de 8 grados y la humedad del 30%.
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0: Bueno. Y ser papá hoy cambió un montón.
1: Ya no es ese superhéroe inalcanzable.
0: Es el que te manda un sticker rarísimo por WhatsApp. El que te cocina tu plato favorito y el que te banca en todas. Feliz día a los papás, a los abuelos y a los de la vida.
2: ¡Feliz día, papá!
0: A los que te dan ese abrazo que te reinicia el sistema cuando más lo necesitas. Disfruten su día, coman rico y déjense mimar. Paquita.
2: Te amo, papito.
0: Felicidades.

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1: Hace muchos años apareció un comentario en mi Twitter que me sorprendió muchísimo. Alguien me había escrito la siguiente frase: a Marcos Witt habría que bañarlo en gasolina y prenderle un fósforo. Casi me caí de mi asiento. A primera lectura sentí la fuerza del insulto, pero después de leerlo un par de veces más me empezó a dar risa. No podía creer que alguien tuviera el valor de escribir algo tan ridículo. Digo, está bien que no le caiga yo bien a esa persona, pero bañarme en gasolina, ¡wow! Algo drástico, ¿no le parece? Seguramente la persona que escribió aquello ni siquiera tendría el valor de llevar a cabo esa amenaza. De vez en cuando vuelvo a sacar esa captura de pantalla y bendigo a aquella persona que me maldijo. Que por cierto es lo que nos encargó nuestro Señor Jesucristo cuando dijo en Lucas 6:28, bendigan a los que los maldicen y oren por los que los maltratan. Así que he decidido que solo voy a bendecir a los que hablan mal de mí. No permitiré que sus insultos se conviertan en amargura en mi vida. Simplemente no vale la pena.
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0: Es la hora 1:29. La temperatura es de 7 grados y la humedad del 28%.
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0: Es la hora 1:30.

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0: Te amo, Jesús.
1: Emerciano.
2: ¿Será?
0: De la A a la Z.
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1: Cuando yo escuché por primera vez esa canción de escucharte hablar, uff, fue algo que me impactó profundamente. Y como dice la misma canción, no podría dejar de llorar como un niño, ¿no? Y muchas veces yo he llorado como un niño, adorando y alabando al Señor. Pero el punto aquí es tomarse el tiempo para escuchar la voz de nuestro buen pastor. ¿Sabes una de las razones? Yo oigo a mucha gente decir, ay, cómo me gustaría escuchar a Dios. Ay, ¿y cómo me gustaría que Dios me hablara? Bueno, hay una manera en que usted puede hacerlo. Uno es buscándolo, ¿ok? Hay que buscarlo. El que busca, haya. El que llama, Dios le abrirá. El que toca, Dios le va a abrir la puerta. Ok, hay que buscarlo. Segundo, hay que hacer silencio. Ahí está el problema. Andamos, hable y hable y hable. Yo conozco gente que nada más se la pasa, Padre, en el nombre de Jesús, yo necesito, yo quiero y ayúdame. Y luego se levantan y se van. No, espérate. Si vas a orar, detente, haz el silencio. ¿Cómo es? Fíjense nada más cómo el silencio nos pone nerviosos, ¿verdad? Nada más hice esa pausa y algunos de ustedes se pusieron nerviosos. ¿Y ahora qué va a decir? Habla, Marcos, habla. No. Hay que hacer silencio. ¿Quiere oír la voz de Dios? Y la podría escuchar si tan solo hicieran un poquito de silencio. Habría que apagar la música, habría que apagar el celular, habría que apagar las voces que siempre te están hablando, los textos, ¿no? Y simplemente hacer silencio.
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3: Dicen que el blanco o negro son las decisiones. 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
2: Señor, deseamos que tu espíritu descienda en este lugar, que tu presencia se manifieste.

0: Son las 2 y 32 minutos. La temperatura es de 8 grados y la humedad del 27%.
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0: Son las 2 y 32 minutos.

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0: 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A ver cómo queda.
1: 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Eres más fuerte de lo que imaginaba, más bueno de lo que soñaba. 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Eres más que religión.

corto. Ni en el diccionario, ni en el himnario encontré palabras para describirte con franqueza. Ni creando un nuevo vocabulario yo puedo definir tu grandeza. 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

0: ti, mi señor. 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No tengo la mejor voz del mundo, pero cuando te canto me siento Pavarotti. 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Gracias, Jesús.
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1: Hay un pasaje que siempre me ha fascinado en Romanos, capítulo 1, el apóstol Pablo habla de que en la naturaleza podemos ver la gloria de Dios. O sea, ¿quién ha visto un mar poderoso, por ejemplo, y no darse cuenta que eso es Dios? O un bosque, o una montaña increíble, las nubes. O sea, Dios se deja ver en la naturaleza. O qué tal en el llanto de un bebito? Ahí podemos ver la majestuosidad y la hermosura de nuestro Señor. Le encargo mucho que no permita que la prisa de la vida lo detenga de observar todo lo que hay a su alrededor. Es más, tómese un momento ahora mismo y nada más cierre sus ojos y piense en un ser querido, en un miembro de su familia o en un paisaje que más le gusta. O sea, a mi mamá le encantaba el bosque, le encantaba ir a andar entre los árboles. Bueno, en todo eso podemos ver y contemplar la hermosura de nuestro Señor. Ore conmigo. Señor, gracias por tu hermosura que nos rodea, tanto en la creación como también en nuestros seres queridos y en tantos detalles donde tú te dejas ver cada día. Ayúdanos a siempre tener un corazón agradecido y cuando cantamos cuán bello es el Señor, recordemos que realmente en nuestras vidas eres hermoso sin igual. En el nombre de Jesús. Amén y amén.
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1: Demuéstrame que haces milagros. No sé si alguna vez te has encontrado con ese tipo de personas que cuando se enteran que sabes cantar, te piden que cantes. Si les dicen que tocas un instrumento, igual te solicitan que los entretengas. Pues lo mismo pasó con Jesús cuando tuvo que presentarse ante Herodes. Herodes pretendía pedirle pruebas a Jesús de los milagros que podía hacer. Solo Lucas lo menciona porque siempre leemos que él ha sido el más detallista. El ejemplo que nos da Jesús es que no le da el gusto, lo ignora totalmente. Y es que dependiendo de cómo lo pidan, a veces debemos hacer lo mismo. Herodes, viendo a Jesús, se alegró mucho porque hacía tiempo que deseaba verle, porque había oído muchas cosas acerca de él y esperaba verle hacer alguna señal, y le hacía muchas preguntas, pero él nada le respondió. Lo lees en Lucas 23, 8 y 9. No solo ocurre con los talentos artísticos y los celestiales. Igualmente, cuando una persona es reconocida como doctor, alguien siempre se le presenta con una pregunta de salud. Y es de humanos, pero me pareció interesante hablar del tema porque es algo que ocurre desde hace tanto y sigue hoy día. Nuestro Dios puede ver nuestra alma. Y estoy segura de que pudo ver la oscuridad en el alma de Herodes. Por eso probablemente ni le miró. Todos los excesos se le atribuyen a ese monarca judío. Hemos visto en la historia que era un excéntrico. Hasta sus construcciones fueron fastuosas por demás. Lo cierto es que cuando los seres humanos nos enteramos de que alguien está haciendo milagros, queremos estar ahí. Necesitamos experimentar por nosotros mismos esa maravilla. ¿Cómo nos encantaría que Dios se siguiese manifestando como lo hacía en esos tiempos? Y es muy probable que termináramos igual que ese pueblo que no lo entendió y por eso lo juzgaron y lo llevaron a la cruz. Jesús entregó su vida porque era su misión. Aún muchos no lo pueden entender. Si tienen la mentalidad del mundo, es imposible que puedan. Esa es la razón por la que nos dijo que sus pensamientos son más altos que los nuestros. Si tenemos los valores del mundo, jamás apreciaremos los valores celestiales.

0: Son las 3 y 30 minutos. La temperatura es de 7 grados y la humedad del 16%.
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0: Son las 3 y 30 minutos.
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Te quiero hablar hoy de la gente correcta. Quien pase su tiempo tendrá un gran impacto en el tipo de vida que lleve. Hay personas que Dios ha dispuesto que crucen nuestro camino para ayudarnos a cumplir nuestro destino. Personas que nos inspirarán, nos desafiarán y nos harán mejores. La gente correcta ya ha sido preparada. Pero esta es la clave. Si pasa tiempo con la gente incorrecta, jamás conocerá a la correcta. Si se junta con personas que no van a ninguna parte, gente que lo arrastra, que lo hace ceder, que drena su energía, usted se va a estancar. No puede juntarse con pollos y esperar elevarse como águila. Se volverá como las personas con quienes se junta continuamente. ¿Quiere saber cómo va a ser dentro de 5 años? Ve a sus amigos. Si sus amigos tienen éxito, son gente de excelencia, amables, considerados, generosos, esas cualidades se le contagiarán a usted. Pero sus amigos son negativos, criticones, desmotivados, transigentes.

0: mediocres, indiferentes. Es su llamada de atención. ¿No está oyendo esto por accidente? Es hora de hacer cambios. Usted necesita nuevos amigos. No llegará a ser la persona que fue creada juntándose con ellos. No tiene que ser grosero, no tiene que hacer grandes anuncios. Solo poco a poco empiece a alejarse de ellos. Pase menos y menos tiempo con ellos. Proverbios dice, si andas con sabios, te volverás sabio. Dice, no te juntes con un iracundo o te volverás iracundo. En otro lugar, no pases tiempo con quienes hablan demasiado o tú hablarás demasiado. Nota el principio. Las cualidades que sus amigos tengan, ya sean buenas o malas, al final se le contagiarán. Los espíritus se transfieren. Si se junta con un chismoso, muy pronto usted será chismoso. Si se junta con gente que siempre cede, infiel a su cónyuge, pronto usted lo repetirá. Pero eso es lo bueno. Si se junta con gente excelente, la excelencia se le contagiará. Si se junta con gente generosa, será más generoso. Si se relaciona con gente exitosa, gente que es determinada, motivada, con metas, esas mismas cualidades serán parte de su vida. Por esa razón es tan importante que sea selectivo con quienes pase su tiempo. No puede ser caso omiso y pensar, son las personas con quien trabajo, son mis amigos, o son mis compañeros de clase, con quienes me junto todo el tiempo, o se mudaron al lado, y ahora me visitan cada noche. No, asegúrese de que tengan las cualidades que usted quiere. Necesita águilas en su vida. Gente que lo inspire, que lo motive a ir más lejos, que lo haga mejor. Tengo un amigo que trata a su esposa tan bien. Siempre le compra cosas, le envía flores, le escribe poesía. Una vez leyó el poema que escribió para ella, tan efusivo, tan romántico, que creí que me enfermaría. Pero la verdad es que me inspiró a tratar mejor a Victoria. Me hace querer subir más alto en esa área. Intenté escribirle un poema, pero acabó como rap, así que me olvidé de eso. Pero en serio, no deberíamos juntarnos con gente que es irrespetuosa con su cónyuge, que menosprecie a su familia. Yo salí a jugar básquetbol con un joven que siempre se refería a su esposa como su vieja. Déjame llamar a mi vieja, a ver lo que mi vieja está haciendo. Era un buen tipo, pero no quería que se me contagiara ese espíritu de vieja. Quiero que mi esposa sea joven, divertida, hermosa, vigorosa. Si usted anda hablando de su vieja mucho tiempo, usted tendrá lo que dice, será vieja, mala, gruñona, arrugada. No se atreva a quejarse de ella. Usted la llamó así. Pero ese espíritu de vieja fue una bandera roja. Pensé, en realidad, él no es para mí. Debemos poner esos límites. Si oye que alguien es siempre negativo, crítico, que haya defectos, es una bandera roja. No lo favorecerá. Alguien que es iracundo, siempre se molesta, una bandera roja. Usted no quiere esas cualidades. Aún puede ser amable, amigable con ellos, pero no pase mucho tiempo en su compañía. Sea selectivo. Yo sé que a veces en casa o en el trabajo no tenemos opción de quien está cerca. Dios nos dará la gracia para esas situaciones. Pero hablo cuando usted sí tiene opción. La vida es muy corta para desperdiciar su tiempo valioso con la gente incorrecta. Este es el motivo principal por el que veo a la gente desviarse. Anda con la gente equivocada. Mientras más vivo, más determinado estoy a no emplear tiempo con la gente que nunca es feliz. Gente que no tiene integridad, que tiene mentalidad pequeña, gente que cede. Pero si usted va a alcanzar su máximo potencial, se tiene que rodear de águilas, de gente que extiende sus alas, de gente que lo haga elevarse. Leí que Thomas Edison, Harry Firestone y Henry Ford tenían casas de verano uno junto al otro en Florida. Eran amigos y pasaban muchos de sus veranos juntos. Fíjese que no se relacionaban con cualquiera. Se relacionaban con otros soñadores, con otra gente de visión. Con razón, se elevaron a nuevas alturas. Dios tiene águilas reservadas para usted. Pero si se aferra a los pollos, nunca los va a conocer. La Escritura dice, quienes escogen compañeros despreciables, traerán vergüenza a sus padres. ¿Se está juntando con compañeros despreciables? No implica, por supuesto, que no tengan valor, pero no le añaden valor a su vida. No lo inspiran a alcanzar sus sueños, lo están desmoralizando. Por ejemplo, no ir a sentarse a comer diario con compañeros que chismean, se quejan, hablan mal de otros, sin ofender. Pero estos son compañeros despreciables. Usted es mejor que eso. Bueno, Joel, si no voy a comer con ellos, estaré solo. Y quiero tener a alguien con quien comer. Sí, quizás esté solo por un tiempo, pero Dios le traerá a alguien mejor. Él enviará un águila a su vida. David dijo, no te sientas inactivo en el sendero de los impíos. Significa que no se sienta ni deje que ese chisme lo envenene los próximos 20 años. Y si hiere sus sentimientos, y si usted pierde su destino, usted tiene la responsabilidad de proteger lo que Dios le ha confiado, sus dones, su tarea, su templo. No siga yendo al gimnasio con la misma gente que lo hace ceder año tras año. Hay nuevos amigos. No se quede inactivo. Si se expone a la mediocridad mucho tiempo, ese espíritu de mediocridad se le contagiará. Un amigo mío conoció a un hombre que estaba en el mismo campo en su carrera. Y durante los siguientes meses, ellos se llevaron muy bien y decidieron empezar un negocio juntos. Este hombre era listo, talentoso, tenía muchas cosas a favor, pero tenía un problema con su temperamento. Cuando jugábamos básquetbol, él perdía la calma, se molestaba. Durante la semana, si extraviaba sus llaves o perdía una llamada importante, eso lo ponía furioso, se enojaba mucho. Tenía este plan de negocios con todo armado. Parecía una oportunidad que mi amigo no podía rechazar, pero en el último momento le dijo al hombre que no se sentía bien al respecto y que iba a dejarlo pasar. Varios años después, mi amigo conoció otro hombre, un águila, un hombre de gran carácter e integridad. Empezaron un negocio que hoy es extremadamente exitoso. ¿Qué estoy diciendo? Si usted suelta a la gente incorrecta, Dios traerá a la gente correcta. No se conforme con un pollo. Dios tiene un águila. Él quiere que se eleve. Mi amigo pudo ignorar la bandera roja, pensando, no hay problema que él sea iracundo. Mucha gente es iracunda. No va a afectarme. No, él entendió este principio, que al final, esto sí impactaría su vida. No se quedó inactivo. Fue lo bastante listo. Esperó la persona correcta. Lo que usted no está dispuesto a dejar, detendrá su crecimiento. Si usted no se aparta de relaciones negativas, no subirá más alto. Dios nunca le pediría que usted dejara algo sin darle algo mejor a cambio. Cuando hace lo que sabe que debería, aunque sea difícil, siempre le seguirá una bendición. Una bendición está pegada siempre a la obediencia. Pero mucha gente está estancada, no está creciendo, y es porque todavía se sigue juntando con alguien que desde hace años sabían que deberían alejarse. Sintieron la ansiedad, vieron las banderas rojas, pero lo siguieron posponiendo una y otra vez. Mientras más pronto haga estos cambios, mejor va a estar usted. No pase su tiempo valioso con quienes sacan lo peor de usted. Sus amigos causan que ceda, sea negativo, se queje, pierda los estribos, es señal de que son la gente equivocada. Pero si los suelta, Dios ya tiene la gente preparada que sacará lo mejor de usted, gente que avivará sus semillas de grandeza, gente que lo inspirará a subir a nuevas alturas. La Escritura dice que Daniel tenía un espíritu de excelencia. Si estudia su vida, descubrirá que tenía excelentes amigos. Usted sabe que Daniel se juntaba con Shadrach, Mesach y Abednego, los tres adolescentes hebreos que no se inclinaron ante el ídolo de oro del rey. Con razón, Daniel era persona de excelencia. Sus amigos eran personas de integridad, personas de gran valor, personas que no cedían, personas que tenían un sueño grande para sus vidas. Pero si sus amigos son los tres chiflados, esto es un problema. Los psicólogos hablan de algo llamado la ley del grupo. Dice que nos relacionamos de la forma como nos vemos a nosotros mismos. ¿Ha notado que quienes les gusta el chisme, hay en otra gente que también le gusta? Los negativos son atraídos a otra gente negativa. Los quejosos hallan otros quejosos. Dice el dicho, Dios los hace y ellos se juntan. Lo animo. Asegúrese de juntarse con el grupo correcto. Los victoriosos se relacionan con otros victoriosos. La gente exitosa halla otros que sean exitosas. La gente feliz se junta con otra gente feliz. Las águilas planean con otras águilas. Jóvenes, esto es muy importante. Escoger los amigos equivocados puede apartarlos de su destino. No se junten en la escuela con quienes tienen una mala actitud. Siempre se rebelan contra el sistema, metiéndose en problemas. Quizás eso parezca bueno, pero no lo es para nada. Es tonto. Eso va a ocasionar que sean un pollo cuando fueron creados para ser un águila. Encuentren amigos que van a hacer algo con su vida. Júntate con estudiantes que sean disciplinados, enfocados, gente que tenga éxito. No te inquietes por estar en el grupo correcto, por tener más amigos, ser el más popular. Miren, en 20 años a nadie le importará quién fue el más popular. La cantidad de amigos no es importante. La calidad, lo importante. Yo preferiría tener un amigo que tiene la cabeza bien puesta, que va a llegar lejos, que 20 amigos que son solo mediocres. En la escuela, la feria de ciencias no es tan popular. El equipo de debate, el club de matemáticas, eso nunca tiene mucha atención. Pero cuando estudias, aprendes, sacas buenas calificaciones, la gente quizás te haga burla, te llaman el geek, ratón de biblioteca, nerd. No te preocupes, en pocos años te llamarán jefe. Ellos te llamarán supervisor, senador, doctor, pastor, tu señoría. Proverbios 27 dice, con hierro se afila con hierro, si un amigo se afila con su amigo. Sus amigos deberían estar puliéndolo, haciéndolo mejor. A veces puede dejar atrás a un amigo. Dios lo acercó a su vida por una estación. Usted lo bendijo, él a usted, pero ahora esa estación se acabó. Quizás usted crece a ritmo diferente. Debe reconocer cuando la parte de ellos en su historia se acabó. No implica que nunca pueda verlos, pero sabe que no puede pasar igual cantidad de tiempo y volverse la persona plena que Dios creó. Los amigos verdaderos entenderán esto. No tratarán de hacerlo sentir culpable porque usted cambió. Se alegrarán por usted. Se alegrarán a donde va. Mire, así como Dios abre puertas, Dios cierra puertas. No puede estancarse tratando de aferrarse a algo que ya se acabó. ¿Nos disgusta el cambio? ¿Queremos que sea justo así como fue cuando nos reuníamos, cuando crecíamos juntos? Pero hoy es un nuevo día. A veces, quienes lo conocieron en aquel tiempo, intentarán mantenerlo dentro de la caja, mantener todo igual. Pero Dios trabaja en estaciones. Lo he visto en mi vida, cómo Dios saca gente del camino y trae gente nueva. En conclusión, no todos pueden ir donde Dios lo lleva a usted. Mientras más alto vaya, más cerrado deberá volverse su círculo. Más selectivo tendrá usted que ser. En Génesis 12, Dios dijo a Abraham que dejara a sus parientes, dejara la casa de sus padres y fuera a una tierra nueva. Dios le prometió que lo bendeciría de manera asombrosa. Bueno, Abraham se fue, pero llevó a su sobrino Lot. Dios le dijo que dejara a sus parientes. No mucho después de eso, él y Lot tuvieron un desacuerdo. La tierra no era tan grande para mantener el ganado y los demás animales. Sus trabajadores empezaron a discutir, entraron en contienda. Fue un gran desastre. Todo haber sido evitado si Abraham hubiera dejado a quien se suponía que debería dejar. ¿Con cuánto conflicto nos encontramos? ¿Con cuánto dolor tenemos que lidiar? Debido a que aún estamos con alguien que sabíamos desde hace años que nos deberíamos apartar. Como Abraham, Dios prometió bendecirnos, pero como no dejamos a quien se suponía que deberíamos dejar, ahora tenemos que lidiar con cosas con las que nunca debíamos haber lidiado, en primer lugar. Con Abraham y Lot hubo tanto conflicto que se debieron separar. Y es gracioso cómo Dios al final se sale con la suya. Pero Abraham fue bien intencionado con Lot, era su sobrino. Pero solo porque alguien sea su pariente, no implica que esté unido a usted. Quizá tengan su sangre, pero no tienen su espíritu. Quizá no han oído el llamado que Dios puso en su vida. Eso no hace que sean malos, solo significa que Dios tiene una tarea diferente para ellos, o quizás están en un nivel diferente en su crecimiento, pero por alguna razón no le convienen. Y es una de las cosas más difíciles, soltar personas que no deberían estar en nuestra vida. Y no estoy hablando de su esposo o esposa, siempre quiero aclarar esto. Alguien que cambie de canales pensaría, acabo de recibir hoy mi palabra del Señor. Gracias, Jesús. No, ni modo, es permanente. Pero, con toda seriedad, hay familiares y parientes que no pueden ir donde usted va. Debe tratar siempre a su familia con respeto, pero no debe pasar 24 horas al día con ellos. Algunos parientes los tiene que amar a la distancia. Esa reunión familiar es todo lo que Dios le pide. Por eso valió la pena venir hoy. Pero para Abraham, se siguió poniendo peor. Él y Lot se separaron. Lot fue atacado y capturado por un ejército. Robaron todas las posesiones de Lot. Parecía que estaba acabado. Cuando Abraham lo oyó, pensó, ¡ay no, fue mi culpa! Lo dejé venir, yo voy a hacer algo al respecto. Así que Abraham reunió a todos sus hombres, fue a pelear esta gran batalla contra este gran enemigo y rescató a Lot. Pero de nuevo, no debería estar rescatando gente, pasando todo este tiempo, energía, problemas, si él hubiera dejado a quien debería haber dejado. Abraham era mucho como nosotros. Quería ser bueno con Lot. Pensó, Dios, ya sé, tú dijiste que no llevara a mis parientes, pero Lot quiere venir. No quiero desilusionarlo. Lo hizo por la bondad de su corazón. ¿Y cuántas veces nos estamos juntando con alguien que sabemos que no es buena influencia, pero no queremos ofenderlo, no queremos decepcionarlo, así que lo seguimos posponiendo, aferrándonos a lo que sabemos que deberíamos soltar? Este es el problema. Como con Abraham, más adelante, en el camino, será un problema, conflicto, dolor innecesario. Lo podríamos evitar si hiciéramos las elecciones correctas hoy. ¿Qué estoy diciendo? Asegúrese de soltar aquello de lo cual Dios le pide que se aleje de. Otro pensamiento. No debería pasar mucho tiempo.
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0: Son las 4:31. La temperatura es de 7 grados y la humedad del 10%.
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0: Son las 4:31.

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1: Porque a veces nos perdemos en el camino y olvidamos nuestra identidad.

0: El Señor nunca rechaza un hijo perdido, al contrario, le recibe con brazos abiertos y le hace una fiesta el día que regresa. Jay Dan, Eliel Mozart, Reborn Music.
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2: Dios dice que nunca te va a faltar pan en la mesa. ¡Nunca! ¡Nunca te va a faltar pan! Yo doy gloria a Dios por esa promesa. En el caso mío, nunca faltó tortilla en la mesa. Pero dice, búsquenme a mí primero. Ojo con lo que le voy a decir ahora. Si usted busca las cosas de Dios, Dios buscará las cosas de ustedes. Si usted se ocupa de las cosas de Dios, Dios se ocupará de las cosas de usted.
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1: Entonces, ¿qué vas a hacer? Son muchas las decisiones que tomamos a lo largo de nuestra vida. Dependiendo de ellas, viviremos una vida más calmada o más agitada. Si escogemos hacer lo correcto, será calmada. No tendremos mayores consecuencias. Pero, si decidimos no hacer lo correcto, son muchas las cosas que pueden ir mal. Como dice Génesis 4:7, serás aceptado si haces lo correcto, pero si te niegas a hacer lo correcto, entonces ten cuidado. El pecado está a la puerta, al acecho, y ansioso por controlarte, pero tú debes dominarlo y ser su amo. Definitivamente es más inteligente hacer las cosas bien. Las leyes se hicieron porque se necesitaron. El cinturón de seguridad está comprobado que ha salvado vidas. Por tanto, si decides no usarlo, te estás exponiendo a perderla en un accidente. ¿Te parece sabio? De la misma manera, hay normas y directrices en la Biblia que haremos bien en respetar. Es la guía que nos dejó Dios para vivir mejor esta corta vida y aprender para nuestra eternidad. Es aquí donde elegimos dónde vamos a pasar esa eternidad, ese tiempo sin fin. Necesitamos controlar y dominar el pecado. No dejarnos tentar, esa es la respuesta. Y si sientes que fallas muy seguido, necesitas confesarte con Dios y pedirle de corazón que viva en ti, en tu corazón, y que te ayude a vencer todas las tentaciones. Verás que te ayuda, Él lo hará. Este es el momento de decidir qué es lo que vas a hacer. Es en esta vida que tienes que decidir pedirle a Jesús que sea tu Señor y Salvador. Es tan sencillo como una oración donde te arrepientes de corazón de todas tus faltas y lo invitas a vivir en ti. No olvides que lo invitaste a tu vida. Luego, es lindo que te bautices y después verás el trabajo que Dios hace en tu persona. Eres como una obra en elaboración. Algunos cambian radicalmente al tomar esa decisión. Otros vamos poco a poco. Y no te desanimes si fallas. Solo fortalécete leyendo más la Biblia y orando cada vez que tengas chance. Dios no nos desampara. Busca de Él y lo encontrarás. Entonces, ¿ya sabes lo que vas a hacer? ¿Ya tomaste la decisión más importante de tu vida? Recuerda que es la decisión de dónde pasarás el tiempo sin fin, la eternidad. Yo prefiero pasarla con Jesús. Conociendo su gentileza y sabiduría, la prefiero totalmente a lo que hemos visto del lado contrario.
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0: Son las 5 y 28 minutos. La temperatura es de 7 grados y la humedad del 13%.
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1: Cada uno de nosotros estamos frente a un desafío. ¿Usted también, Pastor Marcos? Por supuesto que sí. Muchos de ustedes no lo saben, ni se los voy a contar. Pero también su servidor está frente a una situación muy difícil hoy día, igual que todos ustedes. ¿Por qué? Porque es parte de la condición humana, es parte del mundo en el que vivimos. Y si nosotros decidimos ponerle toda nuestra atención al problema, que esa es la tendencia natural del ser humano, es ponerle toda la atención al problema para ver cómo lo solucionamos y cómo le hago y cómo vivo y cómo, a dónde voy. Y entonces hacemos más grande el problema de lo que realmente es. ¿Cuántos de ustedes saben que Dios es más grande que cualquier problema que usted pueda tener? ¿Cuántos saben que Dios es más grande que cualquier enfermedad que usted pueda tener, verdad? Pero si nosotros solamente enfocamos el problema, se vuelve más grande de lo que realmente es.
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1: ¿Cómo que alegría en los problemas? Esa es la pregunta que muchos nos harían si les diéramos esa recomendación. Alégrate cuando tengas problemas. Y es lógico. Cuando tenemos problemas, lo menos que nos apetece o podemos hacer es alegrarnos. Sin embargo, preocuparnos no resuelve nada, ¿no es cierto? Por tanto, necesitamos reflexionar y recordar lo que nos dice Santiago en su libro en la Biblia. En el primer capítulo nos dice que es un tiempo para alegrarnos mucho porque se pone a prueba nuestra fe. De eso debemos ser conscientes. En las pruebas nuestra fe se desarrolla si nos enfocamos correctamente. Escucha lo que dice Santiago, capítulo 1, versículo 2. Amados hermanos, cuando tengan que enfrentar cualquier tipo de problemas, considérenlo como un tiempo para alegrarse mucho, porque ustedes saben que siempre que se pone a prueba la fe, la constancia tiene una oportunidad para desarrollarse. Nos llegamos a parecer a quien pasa más tiempo con nosotros. En ese mismo capítulo nos invita a pedirle sabiduría a Dios, y sin dudar, porque no debemos estar divididos en nuestra lealtad entre Dios y el mundo. Hemos visto que Dios nos promete sabiduría si se la pedimos, y la manera de adquirirla es pasar más tiempo en conexión con Él. Nos conectamos con Dios al orar y al leer la Biblia. No solo leerla, reflexionar en ella, pedirle al Espíritu Santo que nos indique qué nos quiere decir hoy, qué debemos aprender. Y mientras más tiempo pasemos a solas con Dios, nos pareceremos más a Él, porque es un hecho que nos influye todo lo que ocupe mayormente nuestro tiempo. Santiago capítulo 1, versículo 5 dice, «Si necesitan sabiduría, pídansela a nuestro generoso Dios, y Él se la dará, no los reprenderá por pedirla». Y enfocarnos en el gran poder de Dios nos hace sentir victoriosos aún en medio de las pruebas. No dudar de que estamos pasando por dificultades, no. Pero Dios nos acompaña y hará que todo obre para bien. Solo debemos esperar, pero esperar en Él, sabiendo que nos responderá en su tiempo, no en el nuestro. Por tanto, sí. Alégrate en los problemas porque están en manos de Dios si los sueltas y Él, que es el Todopoderoso, se va a encargar. Ten esa confianza, esa fe y esa certeza que es la que te puede dar alegría sin importar lo que esté ocurriendo. Esa no es tu realidad. Tenemos una realidad espiritual más importante.
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0: Son las 6:29. La temperatura es de 7 grados y la humedad del 13%.
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0: Son las 6:30.

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Las comidas no se comparten, no se interrumpen. La mesa es un ritual, un momento sagrado de encuentro. Pero muchas veces se vuelve ruido, discusión, distracción, o directamente cada uno con su celular. Respetar ese momento es más que buena educación, es cuidar el vínculo. Una comida compartida con respeto es un acto de amor cotidiano. Volvamos a eso. 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
1: Entre más cerca caminemos de su lado, más frecuentemente escucharemos su voz. Dijo Jesús una vez, mis ovejas escuchan mi voz, yo las conozco y me siguen. Cuando caminamos de cerca a nuestro Señor,

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1: ¿Estás preparado para lo inevitable? Los seres humanos nacemos mortales y tememos la muerte, pero podemos estar preparados para lo inevitable. Es lo más seguro que tenemos en la vida, la muerte. Sin embargo, hay una tranquilidad que tenemos quienes creemos en Dios y en sus promesas. Hay quienes simplemente viven pensando que no les va a pasar. También se dan casos de quienes se pasan la vida temiendo la muerte. Por ello, es posible que dejen de vivir realmente. El temor siempre paraliza y la manera de vencerlo es estando preparados para lo inevitable. Un poco de temor a lo inevitable es bueno. Sí, puede que sea bueno tener un cierto nivel de temor a lo inevitable, que es la muerte. Al temerla un poco, nuestro comportamiento puede mejorar. Es lógico un poco de temor, porque es algo desconocido. No saber exactamente cómo es el proceso nos pone alertas. Esa sería la parte positiva del temor a lo inevitable. Que temiendo ir a un lugar desagradable, es más probable que nos comportemos de mejor manera para evitar ese sitio. Lo negativo es que el temor nos llega a paralizar y nos impide realmente vivir. ¿Cómo nos podemos preparar para lo inevitable? Teniendo en cuenta que la Biblia es la palabra de Dios, escrita por hombres a quienes Él dio la inspiración, en ella tenemos la respuesta. Saber si somos salvos o no es sencillo. Depende solo de la decisión que tomemos y que la tomemos antes de morir. Como dice Juan 11:25, le dijo Jesús, «Yo soy la resurrección y la vida. El que cree en mí, aunque esté muerto, vivirá». Si tienes alguna duda, te recomendamos leer el libro de Romanos capítulo 10 en la Biblia. Allí podrás ver que la salvación es para todos y cómo obtenerla. Es tan sencillo que a muchos les cuesta creerlo. Dios está en todas partes, es omnipresente. También lo sabe todo, es omnisciente. Sabiendo esto, puedes hablar con Él en cualquier momento con tu corazón verdaderamente arrepentido de todo lo negativo que hayas hecho. Le pides que entre en tu vida y sea tu Señor y Salvador y te guíe. Luego, es cuestión de seguir sus caminos. Lees la Biblia, buscas una iglesia y te bautizas. Es una decisión de vida que te garantiza que estás preparado para lo inevitable. ¿Sabes la tranquilidad, la paz y la confianza que eso te da? Te animo a hacerlo si aún no lo has hecho. No sigas temiendo lo inevitable. No tengas más temor a la muerte. Recuerda que es lo que verdaderamente tenemos garantizado. Pero existe la promesa de esa eternidad en un lugar maravilloso que Jesús nos está preparando. Así nos ama Dios. Tanto que quisiera que todos pasemos esa eternidad con Él.

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0: Son las 7 y 29 minutos. La temperatura es de 6 grados y la humedad del 13%.
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0: Son las 7 y 30 minutos.
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0: Cuando he sido tentado a no ser agradecido, es cuando entra la desilusión, la angustia, la duda, el temor y todo lo que el enemigo usa para engañarnos y mantenernos atados a sus mentiras. Pero al practicar el agradecimiento, vuelvo a sentir esa cercanía con Dios. Vuelvo a recordar lo bueno que ha sido conmigo. Mi copa empieza a ser lleno de nuevo y rebosa de su hermosa presencia. Un mal agradecido vive lejos de Dios. Entonces, mi profesor tenía razón. Uno de los mejores medidores para conocer qué tan cerca o lejos estamos de Dios es el nivel de nuestro agradecimiento.
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1: Uno de mis profesores dijo lo siguiente: nuestro nivel de agradecimiento determina nuestro nivel de espiritualidad. Muchas veces he meditado en esta frase.

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1: Aprendiendo a conocer su voluntad. Quisiéramos estar seguros de estar dentro de la voluntad de Dios, ¿no es cierto? Y debemos tener paciencia para ello y, sobre todo, perseverancia. Necesitamos estudiar y meditar en la palabra de Dios, la Biblia, para llegar a conocer realmente su voluntad. En Romanos 12:2 leemos: "No imiten las conductas ni las costumbres de este mundo, más bien dejen que Dios los transforme en personas nuevas al cambiarles la manera de pensar. Entonces aprenderán a conocer la voluntad de Dios para ustedes, la cual es buena, agradable y perfecta." Si simplificamos las cosas, la voluntad de Dios es que nos arrepintamos de nuestros pecados y creamos y confiemos en Cristo. Ese es el primer paso que debemos dar para comenzar a conocer la voluntad de Dios. Una vez que lo aceptamos, iniciamos nuestra relación con Él. Una vez que recibimos a Jesús y lo invitamos a habitar en nuestro corazón, Él desea guiarnos en sus caminos y nos va moldeando hasta que lleguemos a conseguir nuestro propósito. Nunca debemos olvidar que la voluntad de Dios es que seamos agradecidos en todo y por todo. Primera de Tesalonicenses 5:18 dice: "Sean agradecidos en toda circunstancia, pues esta es la voluntad de Dios para ustedes, los que pertenecen a Cristo Jesús." Haciendo el bien, ¿qué sabemos que debemos hacer? Dios nos va transformando paso a paso y es por ello que necesitamos ser pacientes. Lo importante es que mientras esperamos que Dios nos dirija, sigamos haciendo el bien, marcando la diferencia y dejándonos guiar por lo que nos pide Dios en nuestros corazones. Santiago 4:17 nos dice: "Recuerden que es pecado saber lo que se debe hacer y luego no hacerlo." Sabemos bien el diferenciar el bien del mal, así que si queremos complacer a Dios y estar dentro de su voluntad, necesitamos obrar el bien. Es como el cuento de dos perros. El que más crecerá será al que más alimentemos. Si alimentamos al bien en todo momento, el bien crecerá en nuestra vida y estaremos dentro de la voluntad de Dios. Por supuesto, no debemos olvidar nunca que su voluntad para nosotros es buena, agradable y perfecta. Lo que no sea así, no viene de Dios. Tengamos eso siempre claro. Dios nos desea alegres, en paz, contentos y agradados. Nos ama cual Padre es, siendo nuestro Creador. No olvidemos que sus planes para nosotros siempre son de bien, como lo leemos en Jeremías 29:11. "Pues yo sé los planes que tengo para ustedes, dice el Señor. Son planes para lo bueno y no para lo malo, para darles un futuro y una esperanza." No me canso de traer a nuestros devocionales esa porción de Escritura, porque es una a la cual nos debemos aferrar cuando pasemos por desiertos. Cuando las cosas no estén saliendo como las deseas, confía en ese amoroso y bondadoso Dios y repite eso.
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0: Son las 8:30. La temperatura es de 6 grados y la humedad del 15%.
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0: Son las 9:03.
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Marcelo Patrono nació en la ciudad de Buenos Aires, en la República Argentina. Es un apasionado por la música desde temprana edad y con una gran sensibilidad, considerado como un precursor de la música cristiana contemporánea en español. En el año 1986, Marcelo lanzó su producción debut, La gente necesita a Dios, donde presentó 10 canciones de ritmos variados, con interesantes rock and rolls y profundas baladas. Desde ese álbum, desde La gente necesita a Dios, era que escuchábamos la canción apertura de nuestro decodificador de esta jornada. Vuelve a empezar Marcelo Patrono.

bienvenidos, muy bienvenidas. ¿Cómo les va? ¿Qué cuentan? ¿Qué dicen? ¿Cómo andan? Aquí estamos dando inicio, comienzo, apertura a una nueva edición de El Decodificador de los Recuerdos. Mi nombre es Quique Fracchelli y en esta edición, como en cada uno de nuestros programas, disfrutamos de grandes éxitos de los 80, los 90 y la primera década del 2000, en español y en inglés. Tenemos para todos los gustos en este programa, así que quédate en la sintonía, acomódate, poné un volumen agradable y disponete a descubrir quizás intérpretes y canciones que no conocías, pero que ya tienen sus años, o a rememorar aquellos éxitos que sonaron en las radios en todo el continente en décadas pasadas. Si querés entrar en contacto con nosotros, estamos en redes sociales. En Instagram, @eldecodificador. En Facebook, @eldecodificadorargentina. Dos maneras de comunicarte directamente con nosotros en cualquier momento del día y desde cualquier lugar del mundo. En Instagram, @eldecodificador. En Facebook, @eldecodificadorargentina. Dicho esto, habiendo hecho la presentación formal de nuestro espacio, vamos a seguir recorriendo música de los años 80. En este caso, 1989. Buscándote se llamó el LP de Margarita Chanes, más conocida como Marga. Con letra y música de Luis De Filippo y de Gustavo Castillo, con Emilio Valle en teclados, bajo y programación de batería y Ricardo Leu en guitarras, con el trabajo técnico de Eduardo López y Roberto Aldonis y grabado en Film Records de Buenos Aires, Argentina, en el mes de septiembre de 1989, suena Piénsalo Bien, Marga.

0: Cerrábamos esta sección con música de los 80 con sonido a cassette año 1989. Margarita Chanes, desde Buscándote, Piénsalo Bien.
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0: Mike y Desafiados comienza sus primeros pasos en la década de los 90, marcando un estilo propio y definido basado en el rock y el blues, demostrando que el rock no es solo un estilo de música, sino que este lo pone quien lo interpreta, dependiendo siempre de lo que hay dentro de sus corazones. La banda cuenta con dos producciones, Basta de Verso de 1996 y Milenio Intenso de 1999. Luego de esta última placa, Mike y Desafiados hizo un impas, pero no detuvo del todo su trabajo realizando presentaciones esporádicas en vivo, apoyando eventos de trabajo social en hogares, centros de rehabilitación, cárceles y colectividades indígenas. Desde Basta de Verso, lanzado en 1996, escuchamos esta balada que fue un éxito absoluto. Mike y Desafiados interpretan Es tiempo de buscar a Dios.

0: Era Mikey Desafiados, es tiempo de buscar a Dios desde Basta de Verso, disco de 1996.
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0: Marta Serrano fue parte de Torre Fuerte poniéndole voz a, por ejemplo, las canciones Te Conozco Bien, siendo autora, entre otras además, de Su Manto. En 1997, Marta edita Destellos, lo que fue su único álbum solista. Desde ese trabajo, vamos a escucharla con la interpretación de Buenas Noticias.

0: Sonaba en el aire del decodificador de los recuerdos Marta Serrano con buenas noticias desde el LP Destellos, año 1997.
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0: Huellas fue el 17º álbum de estudio realizado por la cantante mexicana de pop latino Yuri, editándolo en el año 1998. Este es el único disco que realiza con la compañía discográfica Polygram, en el cual se editan 12 temas que tienen relación directa con la fe cristiana de la cantante Yuri, y en este disco ella pone un énfasis marcado en seguir a Cristo. El sencillo ¿Y tú cómo estás?, originalmente del italiano Claudio Baglioni, al que le modificó la letra, se colocó rápidamente en el ranking Billboard y catapultó las ventas de este disco. Huellas, de 1998. Único disco 100% con contenidos de letras cristianas, Yuridia Valenzuelo Canseco, más conocida artísticamente simplemente como Yuri, nos canta su versión, letra transformada, de ¿Y tú cómo estás?

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0: Son las 9:35. La temperatura es de 7 grados y la humedad del 13%.
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1: Momento de introducirnos en el bloque de música en inglés. En el nombre del amor, In the Name of Love, Artistas Unidos por África, es un álbum benéfico que fue grabado por bandas de música cristiana contemporánea. Una parte de las ganancias de las ventas fue en ayuda al combate de la pandemia de SIDA en África. Todas las canciones, esta es una característica especial que tiene el disco, son covers de canciones originales de la agrupación irlandesa U2, pero con interpretación por cantantes reconocidos dentro del ámbito cristiano. Gloria es el tema de Audio Adrenaline que va a sonar aquí ahora en el decodificador de los recuerdos.

0: Desde la placa benéfica En el nombre del amor, Artistas Unidos por África, lanzado en 2004, era Audio Adrenaline con Gloria.
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1: Margaret Becker nació el 17 de julio del año 1959 en los Estados Unidos. Es una cantante, guitarrista y compositora de rock cristiano contemporáneo. Ha tenido 21 éxitos número 1 en la radio cristiana, ha ganado 4 premios DAB y ha sido nominada a 4 premios Grammy. El Ajuste de Cuentas, álbum de 1988, fue el segundo de su carrera y se editó bajo el sello Sparrow Records. Y es justamente ese, el Ajuste de Cuentas del año 1988, desde donde extraemos Enciende el Fuego, la canción que interpreta Margaret Becker.

0: Sonaba Margaret Becker con Enciende el Fuego desde El Ajuste de Cuentas, LP de 1988.
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1: Michael English nació el 12 de abril del año 1962. Es un cantante cristiano y productor discográfico estadounidense. Inicialmente, Michael formó parte del grupo musical de su familia y posteriormente de The Geiger Vocal Band. Durante su carrera como solista, grabó 8 álbumes de estudio. El sencillo en solitario de English, que alcanzó la posición más alta en las listas, fue Tu amor me asombra, que alcanzó el puesto número 10 en la lista de música contemporánea para adultos en el año 1996. Es ese tema, justamente esa canción, la que vamos a compartir. Tu amor me asombra, Michael English, desde el álbum Freedom, año 1996.

0: era Michael English con Tu amor me asombra, desde el LP de 1996, Freedom.
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0: Recta final de nuestro decodificador de los recuerdos de esta jornada. Vamos a escuchar ahora, desde el álbum Parto Normal del año 2007, a la agrupación argentina Última Estación, en la reversión de una canción original de Viviana Murúa que se diera a conocer originalmente en la década de los 90. Tu historia, versión Última Estación, suena en el decodificador de los recuerdos.

0: Era tu historia en la versión de Última Estación, canción original de Viviana Murúa. Pertenece esta reversión al LP Parto Normal de 2007.
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0: Nos vamos, gente. Hasta aquí hemos llegado en el día de hoy. Mi nombre es Quique Fraquelli. Les recuerdo las vías de contacto directa. Estamos en Instagram, @eldecodificador. Estamos en Facebook, @eldecodificadorargentina. Esa es la manera rápida y directa de contactarte con nosotros desde cualquier lugar del mundo y en cualquier momento del día. @eldecodificador en Instagram, @eldecodificadorargentina en Facebook. Chau, nos vamos, hasta la próxima.
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2: Esa gran comisión con su poder. Es un hecho que hacemos nuestra labor para Dios con gusto y confianza. Llevamos a cabo la gran comisión y predicamos o hablamos de la esperanza que tenemos en Jesús cada vez que podemos. Pero definitivamente se nos dificulta entender qué nos da su poder. Todos quisiéramos tener la posibilidad de sanar a personas cuando algún familiar, amigo o ser querido se nos enferma, ¿verdad? Pero sabiendo la gran responsabilidad que eso acarrearía, nos debe dar un poco de tiempo de reflexión. Como dice Mateo 10, 7 y 8, «Vayan y anúncienles que el reino del cielo está cerca. Sanen a los enfermos, resuciten a los muertos, curen a los que tienen lepra y expulsen a los demonios. Den tan gratuitamente como han recibido». Pensar en la manera como las personas se aglomerarían donde nos vieran si tuviéramos esa posibilidad, nos exime de querer tener ese talento. Imaginamos a Jesús en esos momentos determinados, no pudiendo sanar a todos y teniendo que controlar masas de personas que querían al menos tocarlo. Sí es posible que nos dé dones si le pedimos que a través de nosotros sane a alguien. Es posible que ocurra, sin embargo, eso no quiere decir que podremos sanar a todo el mundo. Y al fin y al cabo, debemos estar muy claros en que no somos nosotros, sino Dios a través de nosotros. Tenemos un Dios maravilloso que nos da tanto y nos ama tan increíblemente que sabe si nos conviene tener un don o no. Si nos permite experimentar la sanación de alguien por Él o no. Pero que nunca se nos olvide que Dios es soberano y que es Él quien sana en cualquiera de los casos. Por eso, seguimos predicando la esperanza maravillosa que tenemos en Jesús. Les seguimos anunciando las buenas nuevas a todos quienes podamos. Les contamos nuestra historia, nuestra experiencia, a partir de invitar a Jesús a ser nuestro Señor y Salvador. Miramos a las personas que no son salvas con compasión, pues lamentamos que de no tomar la decisión de pedirle a Jesús entrar en sus vidas, queden perdidos. Que al morir no vayan a ese lugar maravilloso que Jesús nos está preparando en el cielo. Y todo por ese gran amor. En Juan 14, versículos 2 y 3 leemos, «En el hogar de mi Padre hay lugar más que suficiente. Si no fuera así, ¿acaso les habría dicho que voy a prepararles un lugar? Cuando todo esté listo, volveré para llevarlos, para que siempre estén conmigo donde yo estoy». Es sobre el amor de Dios para con nosotros que tenemos que hablarles a las personas, de cómo envió a su Hijo, siendo Dios, a hacerse en parte humano como nosotros, y todo para que fuera el sacrificio requerido por las faltas de toda la humanidad. Escogiendo creer en Él, somos salvos. Sigue invitando a otros a conocer de ese gran amor y de ese lugar especial que Dios tiene para quienes creen en Él. Insiste cada vez que Dios te indique y sientas la oportunidad de hablar de Jesús.
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0: Son las 10 y 28 minutos. La temperatura es de 8 grados y la humedad del 13%.
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0: Bueno. Y ser papá hoy cambió un montón.
1: Ya no es ese superhéroe inalcanzable.
0: Es el que te manda un sticker rarísimo por WhatsApp. El que te cocina tu plato favorito y el que te banca en todas. Feliz día a los papás, a los abuelos y a los de la vida.
2: ¡Feliz día, papá!
0: A los que te dan ese abrazo que te reinicia el sistema cuando más lo necesitas. Disfruten su día, coman rico y déjense mimar. Paquita.
2: Te amo, papito.
0: Felicidades.
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0: Pequeñas palabras, grandes cambios. Estación Luz te lo comparte. No todo es competencia, a veces es colaboración. Desde chicos nos enseñan a ganar, a ser los mejores, a destacarnos. Y está bien tener metas, pero si solo competimos, dejamos de ver al otro como compañero. La vida no es una carrera constante, es una red. Y muchas veces llegar juntos vale más que llegar primero. Colaborar no es ceder, es construir algo más grande que uno mismo. Menos rivalidad y más equipo.
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2: Así también vos en tu casa. Ahora, todo requiere, obviamente, esfuerzo, dinero, tiempo, dedicación. Y sobre todo yo creo que pasa por la visión, mira. Viste que vos vas a alguna casa de gente, tiene un tremendo auto, una chata o una camioneta de 4x4, pero vos vas adentro de la casa y tiene una silla rota, una mesa vieja. Y es visión porque, a ver, si tiene para $40,000 una camioneta y tiene una mesa tan desastrosa o un colchón totalmente destrozado, y es cuestión de visión, ¿viste? O sea, la persona, y hay gente que se habitúa y bueno, cada uno vive como quiere, ¿no? Pero te es todo visión, ¿no? Y yo creo que cada uno elige cómo vivir en su casa. Pero aquí, en la casa nuestra, en la nuestra casa, en esta casa de oración, tratamos de que esto sea un lugar digno, un lugar cómodo, un lugar especial, porque en este lugar nada más y nada menos que se reúne la familia de Dios para rendir culto a Dios, así que siempre tratemos de cuidar y de mejorar. Estamos pintando afuera, ¿vieron? ¿Se dieron cuenta? Ahora esta semana, mañana necesitamos pintores, si quieren ayudarnos temprano, porque tenemos que terminar el frente. Vamos a pintar todo el frente ahora, el portón, el ingreso, todo. Así que estamos, póngale pintura. Los tachos se los comen los muchachos, ¿no? Se tragaron varios tachos esta semana. Pero bueno, queremos que esté bonito, que esté lindo, que esté presentable, que dé testimonio como casa del Señor, ¿eh? Así que bueno, mañana si alguno quiere colaborar temprano, 8:30 de la mañana, bienvenido. No le vamos a hacer mala cara al frío, al contrario, lo vamos a enfrentar al frío. Gloria sea al Señor. Y yo quiero en esta mañana, antes de predicar, quiero poner en conocimiento de la iglesia algo que es muy importante, que está relacionado al servicio. La iglesia tiene dos áreas muy, muy importantes, extramuro, extratemplo, estamos hablando de la calle, y una es la tarea que se hace en el grupo hospitalario y otra en el grupo carcelario. Insisto que son áreas muy importantes y requieren de dedicación, de pasión. Así que las personas que quieran trabajar, que quieran colaborar, pero no una vez, porque si no, usted va una vez y no pueden hacer el programa. Porque ese es el problema que tenemos muchas veces. Sí, sí, yo voy. Una vez van, lo ponen en el programa y si después faltó, la hermana no puede contar con esa persona. Tiene que ser fiel, de manera que la asigna un día y ese día, martes o jueves o sábado, siempre va ese día esa persona con otro grupo. Te tienen que ser fieles. No se puede hacer nada serio, nada responsable si no hay seriedad. Y dicho sea de paso, le comento, ayer estuve hablando con Adrián Centeno, no está en esta mañana, creo que no está acá, va a venir en la tarde. Adrián está a cargo del coro, estamos teniendo un coro hermoso. ¿Está atrás? Bueno. Y Adrián me contaba ayer que de los 40 que se inscribieron, y el viernes tuvieron 26. Entonces, no te asombres, digo. Esto nos pasa siempre en los seminarios, nos pasa en todo. De 40 que se anotan, 26 solamente. 14 y seguramente alguno está enfermo, obviamente. Hay gripe, hay... Pero no creo que los 14 estén enfermos. Es un tema. Se inscriben mucho, es como la universidad. Se anotan, 70 empiezan en la universidad y terminan 15 después la carrera, ¿no? Contra eso luchamos, contra eso vos tenés que luchar, vos tenés que determinarte en algo y decir, nada ni nadie me separará del amor de Cristo. Cuando dice Romano, ¿quién me separará del amor? Y el amor es compromiso, el amor es responsabilidad, el amor es dedicación, el amor es entrega. Entonces cuando es muy fácil decir, todo lo puedo en Cristo que me fortalece. Nada y nadie me separará del amor de Cristo. Parecemos loros repitiendo. Pero en la práctica hay que vivirlo eso. Cuando usted se compromete a cantar, usted se compromete a servir, usted se compromete a ir a hacer contra viento y marea, frío, viento, faltan todo, usted no falta. Porque usted tiene una palabra. Usted está comprometido con el Señor. Y cuando la iglesia logre esa unidad, la Biblia dice que el mundo creerá. Tenemos que lograr ese nivel de compromiso, ese nivel de entrega, porque eso da testimonio. Entonces, volviendo a las dos áreas que les dije, es importante que se inscriban, que hablen con los pastores, que hablen con mi esposa y con los líderes. Ahora no está el pastor Jorge, quizás están en la noche, que está a cargo de la cárcel. Y también las hermanas y hermanos, ¿quiénes son los que están yendo al grupo hospitalario acá? A ver quién está yendo al grupo hospitalario acá. Hay una hermana, allá hay dos, tres, bueno, hay hermanos. Así que después de la reunión, si quieren sumarse, se anotan para ir una vez por semana, dos veces por semana, a visitar enfermos. Y por qué no también, si hace falta socorrer en algo al enfermo, en ayudar. Y tenemos esta modalidad de trabajo acercando quizás una prenda, un medicamento o algo que a veces hace falta. Entonces, a lo mejor en este momento hace falta que un enfermo reciba o que le den, que le ayuden a un enfermo con una muleta. ¿Y qué sabemos? Pero si vos estás yendo al hospital, estás visitando, dice, pastor, necesitamos conseguir una muleta. Entonces vos sos el nexo. Esta sinergia funciona bien cuando los miembros trabajamos todos. Así que involúcrense porque hay que servir. El gran trabajo no está en la iglesia. El trabajo está en la calle, en el hospital, en la cárcel, en el día a día. Denle un aplauso al Señor. Gloria a Dios. Hoy quiero compartirles un tema que le va a hacer muy bien a las pantorrillas, a los músculos. En el predio hace años atrás, un día estábamos con el hermano Maravilla caminando y me acuerdo que me dice Ricardo, pastor, ¿por qué no hacemos un montón de arena para que los chicos saquen, ¿te acordás vos eso? Que saquen pierna porque hace falta. Entonces cuando él me dice, ¿por qué no traemos un par de camionadas de arena así suben para no ir hasta el Valle Grande? Y ahí es cuando hizo ¡pum! Él fue un disparador para bien. Y ahí surgió la idea de hacer un monte. Hicimos un monte que sirve para hacer pierna, pero fundamentalmente lo usamos para buscar al Señor, para un monte de oración. Anoche hice un posteo, no sé si lo vieron, en Instagram, también en Facebook, con la bonita luna que había, y no hay mejor cosa, no hay mejor cosa que buscar al Señor, no hay mejor cosa que orar al Señor en todo tiempo. Y hoy quiero hablar de subir, que es una acción. Lo titulé, para ver hay que subir. Dígalo conmigo fuerte, para ver hay que subir. Hoy lo que se ve alrededor de la gente son obstáculos, complicaciones que le manejan la vida. Eso, los obstáculos y complicaciones, es normal que tengamos. De hecho, Jesús dijo, van a tener aflicción, obstáculos, van a tener. Ahora, que el obstáculo te maneje la vida, y peor aún, que te maneje el estado de ánimo, entonces te constituye en un esclavo de la realidad. La gente está manejada por lo que se está generando a diario en el mundo. Está manejada, está llevada, está empujada. Y Dios, además de salvarnos, redimirnos y perdonar nuestros pecados, nos da dos cosas muy importantes. Número uno, nos da la revelación, que sería el diseño, nos da el plano de su reino. Y en el diseño, en el plano del reino, nos muestra cómo ser en este mundo más que vencedor. Nos enseña cómo ser triunfadores, cómo vencer al enemigo, cómo resistirlo. Y además hacer que él huya, porque la Biblia dice, resistid al diablo y él huirá. Sí, pero ¿cómo? ¿Cómo lograr ese trámite de que no solo que no me ataque, sino que yo lo resista y él huya? ¿Cómo lograr? Bueno, en el diseño del reino, en la palabra, en este manual, está la fórmula, cómo hacer. Entonces, Dios me da dos cosas, dije. Número uno, la revelación. Diga conmigo, la revelación. Y número dos, me da el poder. Dios nos da el poder. Porque ¿de qué te sirve la revelación de cómo llegar si no tenés con qué llegar? Si yo te digo en esta mañana, hermano mío, ¿sabes dónde está tu solución? En el quinto piso, allá, el cuarto, tenemos cuarto piso en la escuela, allá arriba. Ajá, y el poder para subir la escalera. Si no te doy el poder, ¿cómo subir? ¿De qué sirve que yo te diga, en el cuarto piso, ahí está tu solución, ahí está la llave que vos necesitas? Pero ¿cómo llegas si no tenés el medio? Dios nos revela y nos da el poder. Entonces, para ver el resultado que queremos, para ver la manifestación, para ver la gloria de Dios, hay que subir. La historia nos dice que un hombre quería ver la salvación, la máxima. Quería ver el mayor milagro de la humanidad, lo quería ver en su casa. Ese hombre se llama Zaqueo. Y lo digo de esta forma porque en el final de la historia, en el capítulo 19 de San Lucas, dice, hoy ha venido la salvación a esta casa. Hoy ha venido la salvación. Porque el Hijo del Hombre vino a buscar lo que se había perdido. Dos palabras clave: salvación y perdición. Quiere decir que estaba perdido, Zaqueo, estaba perdido teniendo dinero, siendo importante en la sociedad, estaba perdido y necesitaba salvación. Esa perdición, el estado de perdición, el estado de tristeza, el vacío existencial, la amargura, la frustración, el peso de pecado, la conciencia que le golpeaba, no lo dejaba dormir en la noche, lo lleva a buscar salvación. La salvación está pasando casi frente a su nariz. La salvación es Cristo, la salvación es el Hijo de Dios, que vino del cielo a la tierra en forma humana. Zaqueo escucha, él tomó nota de que el Salvador del mundo anda por la ciudad, está pasando cerca de él. El tema es cómo lo puedo ver, y para ver tengo que subir. Entonces la historia, para la gente que nunca lo vio, capítulo 19 del libro de San Lucas, dice así: habiendo entrado Jesús en Jericó, iba pasando por la ciudad. Pasa. El hombre de Galilea va pasando, va, como dice la canción que conocemos. Y el tema es que se detenga en mi vida. El tema es que yo pueda acceder a esa salvación, que yo lo pueda tocar, que pueda entrar a mi casa, que pueda cambiar la vida, sanar, libertar. ¿Cómo hago? Sucedió que el varón llamado Zaqueo, que era jefe de los publicanos y ricos, procuraba ver, que él quería ver, para poder ver. ¿Cómo hago? Si es pequeño de estatura, no llega, no puedo ver, una multitud. Bueno, y ahí aquí empieza un detalle importantísimo. A veces para subir hay que correr un poquito hacia adelante. Porque querer subir al cuarto piso, si vamos a la escuela, vos querés subir al cuarto piso, sí, acá donde empieza. Sí, ahí no hay forma de subir, tenés que correr un poquito para adelante. Andate a donde están las escaleras. No es cuestión de querer ascender, no, yo desde aquí. No, tenés que ascender donde te da la oportunidad el ascenso. No en todo lugar se puede ascender. Entonces, primero tenés que correr a veces, tenés que ir un poco más adelante. Y este hombre quiere subir, quiere, y así, y no hay forma, y lo quiere ver, no puede ver. Y él encuentra a la distancia un árbol. Y dijo, voy a ir al árbol y el árbol me va a permitir subir. Qué bueno es cuando nosotros podemos visualizar, cuando podemos ver cosas que nos permitan ascender. Usar la cabeza. No es llegar y subir acá no, pero para eso tengo dos pies. Entonces el hombre corrió, subió al árbol para verle porque había de pasar por allí. Y lo que sucede cuando Jesús llega a aquel lugar mirando hacia arriba, le vio. Jesús miró hacia arriba. Qué interesante, ¿no? Que Jesús mira hacia arriba. Porque siempre decimos Dios desde el cielo mira hacia abajo. Y en esta ocasión Jesús mira hacia arriba. Y lo ve. Ve ese ascenso. Jesús ve que alguien hace algo fuera de lo común, sobresale a los miles. Perdón por aquellos que son de baja estatura, voy a usar el término petizo. Pero el petizo se destaca. Viste que antes a los bailes el petizo llevaba tacos altos, ¿viste? Se destacaba. Se le rebuscaba el petizo. O busca siempre estar en un escalón más superior, ¿viste? Cosa que la muchacha no lo vaya a descartar, porque siempre se la rebusca el petizo. Vos fijate, es petizo, es de baja estatura, no es discriminarlo, pero es un hombre de baja estatura. Vaya a saber los nombres que le habrán asignado, ¿no? Porque, viste, son malditos en la sociedad, en la escuela. Enano, petizo, qué sé yo, de todo te dicen. Pedacito, corchito, tronquito, los diminutivos. Lo cierto que todo eso que se le dijo a él y toda la carga que tenía, lo deja de lado y él procura, diga conmigo, procura, porque ahí está la clave, él procura ver. Y cuando él procura ver quién era Jesús, se destaca sobre toda la gente. Corchito, corchito, tronquito, los diminutivos. Lo cierto que todo eso que se le dijo a él y toda la carga que tenía, lo deja de lado y él procura, diga conmigo, procura, porque ahí está la clave, él procura

frente a todas las necesidades, pero ese día solo entró a una casa. Reitero, el Señor se detuvo en todas las necesidades, pero solo entró a una casa. Y la casa en la que Jesús entra no es de María, de Juan, de Pedro, de Jacobo, de Víctor o de Sara. La casa donde entra Jesús ese día es la casa de Zaqueo. Ahora, ¿qué hizo que Jesús entre en la casa de Zaqueo? Zaqueo hizo lo que nadie hizo. ¿Te das cuenta? Nadie sobresalió como Zaqueo. Nadie se atrevió a subir a un árbol como lo hizo él. Es que si nosotros queremos algo extraordinario, si vos querés algo fuera de lo común, si vos querés algo grande en tu vida, tendrás que hacer algo que el común no lo hace. Y este lo hizo. Obviamente se habrá pasado por la mente, no, ¿qué van a decir? ¿Qué van a pensar? Mira, hermano, cuando vos querés lograr algo importante en la vida, vas a tener que sepultar los miedos, las vergüenzas, las complejidades y fundamentalmente taparte bien los oídos del qué dirán. Porque si a vos te molesta lo que dice la gente, olvídate, no podés llegar a ninguna parte. Y hoy con las redes sociales, si vos llegás a trascender, ser un poquito importante, tenés un negocio o sos un líder, en un club, en la escuela nomás, en el club de padres, mientras que sos un padre raso no pasa nada, a vos te asignan la responsabilidad de ser coordinador, agárrate. Agárrate porque ahora que te ascendieron un nivel, desde abajo te van a sacudir con las peras podridas, con las papas podridas y con las piedras también. Y cuanto más alto subas, más te van a sacudir. Y si no estás preparado para las críticas, si no estás preparado para las acusaciones, para inclusive denuncias falsas, mejor quédate en el llano y no pretendas nada. Pero el Señor te invita a que lo conozcas, a que lo experimentes y a que seas distinto. Pero te dice, no temas, no temas. Miradme a mí todos los términos de la tierra, dice la palabra. Puesto los ojos en Cristo Jesús y los oídos también, porque si los pones en la gente, no vas a lograr nada. Este hombre sube. Y cuando está arriba, recibe la tremenda sorpresa de Jesús que le dice, ¡Zaqueo por nombre! Bájate, pero no para quedarte en el llano con la gente, bájate para ir a tu casa porque yo voy ahora ya mismo a tu casa. Y cuando está en la casa ocurre algo impresionante, impresionante. La salvación ha llegado hoy a esta casa. La salvación ha llegado a esta casa. Desciende porque hoy es necesario que yo pose en tu casa. Y el verso 6, mira qué importante, porque dice ahora, entonces él descendió a prisa y recibió gozoso. Y al ver esto murmuraban diciendo que había entrado a posar con un hombre pecador. Pero puesto en pie, dijo, Señor, aquí la mitad de mis bienes doy a los pobres. Y si en algo he defraudado a alguno, se lo devuelvo cuadruplicado. Acá hay un resumen de lo que pasó en ese día. Lucas se limita a resumir en tres versículos lo que pasó durante 3, 4, 5 horas. El reino de los cielos, el Hijo de Dios, el Espíritu Santo, los ángeles, la gloria, todo estaba en esa casa. Toda la gloria de Dios, el reino de los cielos, llegó a esa casa. Cuando el reino desciende a una casa, las cosas no pueden seguir igual. Cambia todo. Entonces este hombre siente el poder más grande del universo en su espíritu, en su corazón. Porque el propio Jesús dice que cuando viniera el Espíritu Santo, y abro paréntesis, el Espíritu Santo estaba en Jesús. Así que Jesús también es sinónimo de Espíritu

Santo, cuando entra Jesús, estaba el Espíritu Santo en esa casa. Y Jesús dijo, cuando el Espíritu venga, Él convencerá de pecado. En la casa de Zaqueo hubo convencimiento de pecado, de justicia y de juicio. Si no, ¿qué va a dar la mitad de los bienes los pobres? Y mira que va a devolver lo que robó. Sí, a ver, la gente no te devuelve, los hermanos a veces no devuelven lo que le prestás. Vos le prestás algo y no te devuelven. Menos te va a devolver cuatro veces lo que robó. Para que te devuelva lo que robó, tiene que ocurrir algo muy fuerte. Pero todo esto que está aconteciendo en la casa, esa convicción de justicia, ese quebrantamiento y esa transformación, esa liberación y ese perdón de Dios, es tener a Jesús, es mucho más que tener a Messi en la mesa. Pero todo, ¿a dónde arranca? ¿Dónde arranca? ¿Qué dice el título? ¿Qué dice el título del mensaje hoy? Para ver, hay que subir. Ahí empieza. Todos queremos tener a Jesús, queremos el milagro, queremos la gloria, queremos... Sí, sí, pero ¿sabes qué? ¿Qué haces cuando estás en el llano? Cuando estás en el llano de la semana, en el llano de la vida, ¿qué haces? Para ver, hay que subir. Subir es una acción que requiere esfuerzo. Ya lo sabes. Si no, agarra una escalera, vas a ver. No sé si te tocó ir al sexto piso del hospital a visitar a alguien. Ay, papito. Silvi, vos que trabajaba tantos años ahí, subí la escalera. Oh, te quedaban las piernitas tiritando. Siempre es una acción que requiere esfuerzo. Es poner en movimiento todo el cuerpo. Subir es superar un nivel. Es dar un paso hacia arriba, no hacia abajo. Pero fundamentalmente es dejar atrás un lugar. Dejar atrás una posición. David, el rey David, nos narra algo tan tremendo en el capítulo 3 del libro de Salmo, que lo compartí el viernes en la oración. David, rodeado de males, en el peor momento de la vida, pero sin duda, en el peor momento de la vida. Yo no sé si tenés memoria del peor momento de tu vida. Ojalá que lo hayas vivido y que no te toque para adelante. Pero David tiene un peor momento en su vida. Y lo peor que le pudo pasar es la traición de su propio hijo Absalón. Dice el Salmo 3, por favor, veámoslo. Oh Jehová, cuánto se han aumentado mis adversarios. Y mientras que nos quedamos en esta frase un instante, te digo que tiene mucho que ver esta historia de David con Zaqueo. Para que no te apresures y vayas a emitir un juicio diciendo, se nos fue por la rama el pastor. No. Para. Que Zaqueo estaba muy perdido, y encuentra la salvación subiendo al árbol. David acá se encuentra perdido, pero perdido mal. Mira lo que dice. Muchos son los que se levantan contra mí. Muchos son los que dicen de mí, no hay para él salvación en Dios. Ah, pero el verso 1 de nuevo lo vamos a leer. El verso 1 de nuevo. ¿Cuánto se han multiplicado mis adversarios? No te habla de suma, te habla de multiplicación. ¿Sabe lo que es adversario? Es oposición. Es algo que se te vuelve en contra. Es algo que te busca destruir. Algo que te busca hundir. Adversario. El adversario no busca empatar. El adversario busca ganarte.
busca tumbarte si estás peleando en el ring, busca noquearte el adversario. Y acá dice, se han multiplicado mis adversarios. Se levantaron contra mí. El Salmo 3 es tremendo. Pero acá encontramos ahora lo siguiente. No hay para él salvación. Dicen, no hay salvación, no hay salida, no hay solución. Estás en el horno, estás perdido. Perdiste todo, fallaste. Porque es verdad, David falló. Se mandó una que no tendría que haber cometido ese pecado con Betsabé. Pero ya lo cometió. Ya está, ya lo hice. ¿Y ahora qué? Entonces pierdo todo. Ahora ya no tengo más salvación porque pequé, porque fallé, porque me equivoqué. Entonces listo, estoy en la lona y me tengo que resignar a respirar polvo toda una vida. Obviamente comeré polvo un rato. Obviamente tragaré barro por un rato porque estoy en la lona, porque mi pecado me llevó, porque mi error me llevó, porque mil razones me llevó al barro. Bien, ahora, desde la lona, desde el fondo, yo tengo que hacer algo, me tengo que levantar. Y la Biblia dice acá, mas tú Jehová eres escudo alrededor de mí, mi gloria y el que levanta mi cabeza. Ahora, ¿cómo actúa este versículo? ¿Cómo actúa este versículo? ¿Cómo yo logro que se constituya en un escudo? Si me estoy desprotegido, estoy recibiendo todos los dardos, estoy recibiendo todos los palos, todas las piedras. ¿Cómo hago para que se constituya en un escudo la presencia de Dios, el poder de Dios? ¿Cómo puedo levantar mi cabeza si estoy en la lona, estoy tirado, estoy listo? ¿Cómo puedo hacer? Ahora viene la revelación del cómo. Ahora, en el próximo versículo. Entonces, en el versículo 4 del Salmo 3 nos da, pónemelo por favor, el verso 4. Ahí está. Con mi voz clamé a Jehová. Con mi voz, diga fuerte conmigo, con mi voz. Más fuerte. ¿Qué es con mi voz? Con mi voz clamé a Jehová. Y él me respondió desde. ¿De dónde? Ah, de lo alto. Porque si querés ver, tenés que subir. Si querés ver la gloria de Dios, tenés que subir. Y mirá. La primera enseñanza que vamos a compartir hoy con esta historia es que la fe no niega la realidad. Los problemas existen, los enemigos existen, las presiones existen, pero también existe un lugar donde acudir. Existe un lugar donde acudir. Hoy se puede ver cómo la gente se le incrementa la sublevación, la injusticia y todo esto que David padeció. Los problemas familiares, dificultades económicas, desastre espiritual, ataques a nuestra fe, situaciones que parecen superar nuestra fuerza. Pero el secreto que David encuentra en medio de esta crisis es levantar la voz. Él encuentra en medio de las voces que le dicen no hay salvación, las voces y los pensamientos lo aturden y lo ahogan, no hay salida, no hay salvación, come polvo, jodete, embromate. En esa situación, él levanta la voz para clamar a Dios. Y levantar la voz a Dios es subir la frecuencia. Es subir de nivel, es subir a otra dimensión. Entonces David hace esto, la respuesta vino desde el monte.
David declara, con mi voz clamé a Jehová y él me respondió desde su monte santo. El monte representa el lugar de la presencia de Dios donde hay que quitarse las sandalias. Acuérdense que cuando Moisés se acerca a Dios, dice, quítate la sandalia de tus pies, porque el lugar que pisas santo es. Moisés subió al monte para recibir la ley. Elías subió al monte para escuchar la voz apacible de Dios y también para mostrar la gloria de Dios frente a los Baales o a los profetas de Baal. Jesús subía al monte para orar. Moisés sube también al monte cuando Josué pelea abajo. Mientras la multitud permanecía en el valle de los problemas, los hombres de Dios aprendieron a subir el monte. Cuando subimos espiritualmente a la presencia del Señor, comenzamos a recibir respuestas que el mundo no puede ofrecer. Subir al monte requiere esfuerzo espiritual, te guste o no. Y lo voy a repetir porque esto me lo tengo que machacar bien para mí mismo. Subir al monte requiere esfuerzo espiritual. Y en este esfuerzo espiritual vamos a encontrar algunas cosas. Buscar a Dios con determinación. Apartar tiempo para la oración. Esto es un esfuerzo. Hoy apartar tiempo, a mí me cuesta, te digo la verdad. Porque el tiempo no alcanza. Volver a la intimidad con el Señor. Intimidad. Es un esfuerzo espiritual. Porque la intimidad requiere dejar todo en un segundo plano, dejar todo lo que te distrae, todo lo que te quiere robar y entrar en la habitación espiritual, en la intimidad con Dios. Priorizar su presencia por encima de las distracciones. ¡Ah! ¡Ah! ¿Y qué decir con el celular? Vaya que si nos distrae el celular, si miráramos la promesa de Dios como miramos el WhatsApp. Y traer el reino de Dios y su justicia al valle de la vida diaria, al valle de la sombra de muerte, al valle de huesos secos. Hay que traer la tabla, hay que traer la ley, hay que traer la palabra, el pan nuestro de cada día. Hay que traer el poder de Dios para enfrentar en el valle. Ageo es un profeta que nos da luz. Y dice así el libro de Ageo. Capítulo 1, verso 8. Subid al monte y traed madera. Y reedificad la casa. Y pondré en ella mi voluntad y seré glorificado, ha dicho Jehová. Pondré en ella mi voluntad. ¿Sabes lo que significa eso? Voy a hacer en esa casa se cumpla lo que yo quiero, no lo que el diablo quiere. Ahora pregunta, en la sociedad de hoy, ¿se cumple la voluntad de Dios o la del diablo? En la economía, en la familia contemporánea, en la salud social, ¿qué voluntad se cumple? Porque primero tenemos que saber cuál es la voluntad de Dios, cómo es la voluntad de Dios. ¿Alguno me ayuda? Porque mi memoria, viste, es floja. ¿Alguien me ayuda, al pastor, por favor? ¿Cómo es la voluntad de Dios? Empieza con una A. Bien. Agradable y perfecta. Agradable y perfecta, así que es buenísima, buenísimo, como se dice ahora muy comúnmente, es perfecta. Y esa es la voluntad de Dios, que en tu casa, en tus cosas, se cumpla lo agradable y lo perfecto. Pero
no se logra. En lugar de lo agradable y perfecto, se está cumpliendo la voluntad del otro. Y el otro vino a hurtar, matar, destruir, enfermar, etc. ¿Por qué se cumple la voluntad del otro? Entonces, este pasaje nos mira, mira. Para entender mejor el verso 4 del capítulo 1, hay una pregunta. ¿Es para vosotros tiempo, para vosotros, de habitar en vuestras casas artesonadas y mi casa está desierta y vacía? ¿Cuál es la casa de Dios? ¿Y cuál es la casa tuya? ¿Cómo yo puedo entender? ¿Qué, está hablando de la iglesia? No, no, no, no, no, no. Dentro de tu vida hay dos habitaciones, hay dos mundos, hay dos casas. La casa espiritual, que es el corazón, y la casa del alma, de la carne, de los pensamientos, del yo. Entonces, para que esté más claro el concepto, espiritual y carnal, dos casas. La carnal, dice, artesonada, todo para la carne, todo para la carne. Tiempo para la carne, dedicación para la carne, pintura para la carne, leña para la carne, salsita para la carne, chimichurri para la carne. Pero mi casa, mi alma, el espíritu, el corazón, está desierto. Acá está. Vuestra casa artesonada, esta casa está desierta. Pues así ha dicho Jehová de los ejércitos. Medita bien sobre vuestros caminos. Cuando dice camino, medita bien sobre tus realidades. Medita bien sobre tus resultados. Bueno, a ver los resultados. Sembráis mucho y recogéis poco. O sea, en otras palabras, laburas un montón y poca plata. Esto es para Argentina. Coméis y no os saciáis. Bebéis y no quedáis satisfechos. Os vestís y no os calentáis. Eso es terrible. Ahí están mal. Y el que trabaja a jornal recibe su jornal en saco roto. Es echar y echar y se te va. ¿Qué hiciste con la plata, vieja? Pero mira, si cobramos la semana pasada, ¿dónde está? Ya no queda nada. Bolsa rota, chequera sin fondo, cuentas al rojo vivo. Así ha dicho Jehová de los ejércitos. Mediten bien, mediten bien. Entonces, ahora, antes de subir al monte, yo quiero que te vayas al verso 10. No, al verso 9. Buscáis mucho, halláis poco. Qué fuerte que está esto. Buscar mucho y hallar poco. Es ir a pescar mucho y no sacar nada. Es laburar un montón y no cobrar nada. Es hablar un montón al cuete, como decimos, y no lograr que te den bolilla. Uy, se me va el tiempo. Termino. Encerráis en casa y yo lo dispersaré un soplo. ¿Por qué, dice Jehová de los ejércitos? Por cuanto mi casa está desierta. Y cada uno de vosotros corre a su propia casa. De vuelta. La vida espiritual vacía. La carnal hasta el moño. Para estudio bíblico no hay tiempo. Para venir a orar el viernes no hay tiempo. Ah, para allá al cumpleaños, el casamiento. Para eso hay tiempo. Oh, sí, para eso sí. Y entonces, ¿qué dice ahora? Por esto se detuvo, el verso 10, de los cielos la lluvia. Así que Dios maneja de arriba los piolines. Claro. Se detuvo la lluvia. Y la tierra detuvo sus frutos. Y llamé la sequía sobre esta tierra y sobre los montes, sobre el trigo, sobre el vino, sobre el aceite, sobre todo lo que la tierra produce, sobre hombres y sobre bestias y sobre todo trabajo de manos. Uf. Más clarito, imposible.
oyó Zorobabel, hijo de Salatiel, Josué, hijo de Josadac, sumo sacerdote, y el resto del pueblo. El verso 13 dice, entonces Ageo, enviado de Jehová, habló por mandato de Jehová al pueblo, diciendo, yo estoy con vosotros, dice Jehová. Y despertó Jehová el espíritu. Despertó el espíritu. Hoy Dios lo que está haciendo con este mensaje es despertar en vos y en mí el espíritu. El espíritu hay que despertarlo. La noche está avanzada, Romanos 12. Hay que levantarse del sueño, hay que despertar lo espiritual, hay que despertar la búsqueda, hay que despertar el clamor, hay que despertar el hacer la voluntad de Dios. Eso hay que despertar. Por eso el capítulo 2, verso 4. Ahora, Zorobabel, esfuérzate, dice Jehová. Esfuérzate también, Josué, hijo de Josadac. Cobren ánimo, pueblo de la tierra, y trabajad porque yo estoy con vosotros. Pero como no me dijiste que me cerraste el cielo, no me cerraste todo. Sí, yo te lo cerré para que te despierte. Escucha, iglesia, cuando Dios cierra algo es para el bien, para despertar, no para matar. Porque el diablo vino a dormir para matar, pero el Señor vino a despertar para dar vida. De vuelta, el diablo vino a dormir al hombre para matarlo. Jesucristo vino a despertarlo para darle vida y vida en abundancia. ¡Alabado sea su nombre! Por eso, el verso 8, y con eso vamos cerrando. Subí al monte y traer madera y reedificar la casa y pondré en ella mi voluntad. ¿Qué significa esto? Traer madera es proféticamente traer la obra de la cruz. La madera del monte es traer la obra de Cristo a nuestra vida. Es traer la naturaleza de Cristo, el carácter de Cristo, traerlo. La madera representa carácter. ¿De qué madera sos? ¿No te dijeron nunca ese término? ¿De qué estás? ¿Sos de álamo o de roble? La madera es el carácter. Hay que traer el carácter de Cristo, porque hoy nos han sembrado un carácter, o más bien, perdón, voy a corregir, hoy se ha sembrado un carácter mediante las redes, mediante el mundo que nos rodea, se ha sembrado un carácter que se le llama, usted lo escuchó, generación de cristal. Se rompen ante la nada, se quiebran ante la nada, no aguantan nada, en síntesis no sirven para nada. Tenemos que subir al monte y traer el carácter de Cristo. Ese carácter no se rompe, ese carácter no se quiebra, ese carácter no se dobla, ese carácter no se funde, ese carácter es la roca. Necesitamos tener el carácter de Cristo. Porque ese carácter, esa madera, dentro de mí, cuando yo estoy construido con el carácter de Cristo, ahí sí que entiendo a Pablo cuando dice Pablo con carácter, con madera de Cristo, dice, ya no vivo yo, vive el carácter de Cristo en mí. ¿Quién me separará del amor de Cristo? ¿Quién? A ver, ¿hay alguien que me pueda separar? Vino el Imperio Romano. Y lo empezaron a apretar. Cárcel, tortura, cruz y cabeza abajo como Pedro. ¿Y renunciaron? No. Indestructible, inquebrantable. Ahora, el pastor no te visitó. El pastor no te llamó. O no te saludó. O algo que no te gustó de la iglesia. Ya está. Me separo del amor. Ah, no, yo desde el Señor no me separo. Yo me voy de la iglesia, no del... Mira, hermano, el amor de Cristo es la iglesia. Escucha esto.
El amor de Dios es la iglesia. La esposa del Cordero es la iglesia. Y la esposa es el amor del esposo. ¿Qué me separará del amor de Cristo? Habla de la iglesia. Porque Pablo sabía, el Espíritu Santo sabía que el diablo iba a luchar para sacar a la gente de la iglesia. Esto es profético. Cuando Pablo dice, ¿qué me separará? En muchos siglos no entendieron que se refería más bien para este tiempo, porque la tendencia era sacar a la gente de la iglesia. Porque iba a elaborar Satanás a través de las redes, a través de los TikTok y a través de los tremendos comentarios. Y fundamentalmente estos, ¿cómo lo llaman ahora los que andan en las redes? Tiene un nombre. Los influencers. Estos influencers, entre comillas, evangélicos. Hay uno que es terrible. Así, abiertamente te dice, salite de la iglesia, salite porque te chorean la plata, te lavan la cabeza. Tremendo. Y se agarran de dos o tres casos reales, porque siempre los hubo. Judas es un caso real. Ahora, porque Judas ladrón, porque Judas traidor, porque Judas y el hijo de David, que hablamos recién. ¿Cómo se llama? Absalón, porque Absalón se sublevó. Entonces, salgámonos del reino, salgámonos del proyecto de Dios, salgámonos de la iglesia. No, siempre hubo y van a haber más perversos, ladrones, sinvergüenza. Pero eso a mí no me habilita para desafectarme del cuerpo de Cristo. Pero el diablo trabaja sutilmente. Por eso la madera determina la calidad de tu arca. La madera determina la calidad de tu arca. Y el arca de Noé estaba calafateada por dentro y por fuera, de manera que las aguas no le ingresaran. Estamos calafateados por la sangre de Cristo. Algo más que brea. Pero tenés que tener la madera de Cristo. Hay que subir al monte. Entonces, cuando yo subo a la oración, yo clamo a Dios en la prueba, como David, cuando las voces te dicen, no hay salvación. Yo clamo en mi necesidad. Y yo no tengo que solamente clamar para que me libere de los Absalón, de los enemigos. Yo tengo que clamar para que venga el carácter. Si yo clamo por el carácter de Cristo, entonces el Espíritu Santo me pone una capacidad para manejar, para resolver. Porque cuando vos mirás cómo Dios resuelve, es tremendo cómo Dios resuelve todo después. Dios lo resuelve todo. Pero termino. Esta madera, la rutina espiritual. Mira, muchas veces la imagen de Cristo en nuestra vida se deteriora por la rutina espiritual, las preocupaciones, el pecado, obviamente, el descuido de la comunión con Dios. Por eso debemos subir al monte y traer madera, porque el descuido nos llevó al sueño y el sueño hace que el enemigo haga lo que quiera. Cada encuentro con Dios nos permite recuperar algo que habíamos perdido. Restauramos nuestra pasión, restauramos nuestro testimonio, restauramos nuestra comunión y restauramos la imagen de Cristo en nosotros. No podemos restaurar la casa permaneciendo lejos del monte. El resultado de subir, David, escuche, David, por subir el clamor, por subir como Zaqueo subió. Comenzó el salmo rodeado de adversarios, pero terminó lleno de confianza. Después de clamar, recibió respuestas de Dios. Yo me acosté y dormí y desperté porque Jehová me sustentaba. Salmo 3:5. Los enemigos, según allí David, los había cambiado. La presencia de Dios produce una transformación interior que nos permite enfrentar las mismas circunstancias con una fe totalmente distinta. Cuando subimos al monte recibimos respuesta, recuperamos fuerza, traemos la madera necesaria para reconstruir, restauramos el testimonio de Cristo en nosotros. Y termino. Tienes que subir en estos días en un nivel de compromiso. Tienes que subir
a una dimensión que Dios te está llamando, a un compromiso, y esto es determinación. Todo lo que yo podría hablarles de mí pasó por determinación. Si yo no me determino, las cosas no se hacen. Si yo no me determino, las cosas no las logro. En todos los planos, ¿eh? En lo económico, en lo institucional y en lo espiritual. Lo que yo no me determine, no lo logro. Tienes que determinarte. Entonces, para ser muy claro y conciso, en esta nube de problemas que tenés, en esta tremenda cantidad de adversarios que tenemos, hay que subir. Hay que subir al monte de Dios, hay que subir a la presencia de Dios. Y comienza con subir el nivel de determinación. Las determinaciones eran muy flacas, muy débiles. Y yo hoy tengo que darle importancia a la determinación. Y cuando yo me determino, sostener esa determinación, valorarla, tomarla como un pacto, tomarla como algo serio, porque estoy determinando yo y no la circunstancia. ¿Quién determina en tu vida? ¿La circunstancia, el diablo o vos determinás? Si vos determinás, nada ni nadie puede romper esa determinación. Y esto es muy fuerte. ¿Por qué tus determinaciones son tan variables y son tan débiles? Porque están impulsadas desde el mundo emocional y no están determinadas desde el carácter, desde la madera. Porque cuando vos determinás algo desde la madera, desde el carácter, desde lo espiritual, eso lo sostenés, eso lo llevás hasta consumar destino. Pero cuando las determinaciones están impulsadas por la emoción, por lo que siento ahora, y pero ya mañana no siento más nada. ¿Sabe qué? Yo me casé no solo por sentimiento, me casé por determinación. El sentimiento un día flaqueó. Entonces cuando flaqueó el sentimiento, y estaba la puerta para el divorcio, para la separación y para irme. ¿Sabe qué me sostuvo? La determinación. El carácter. Me sostuvo la madera. Y en el camino del Señor también yo tuve altibajos. Allá cuando recién arrancaba, había el momento que se prestaba para, ya está. Sí, yo le prometí el oro y el moro una noche al Señor cuando sentí su presencia, pero ahora estaba a 2000 kilómetros de mi casa, estaba con la negrita ahí, que estaba bonita la negrita. Y estaba insinuándome a que nos juntáramos y hiciéramos de la noche una fantasía. Te estoy hablando de soltero, ¿no? Yo estaba de novio con Sara. Y esa noche se prestaba para... Así que está 2000 kilómetros a Sara de acá. Y el carácter... El haber dicho sí a Dios y el haber dicho sí a una mujer que me iba a seguir el ministerio, dije, se me regaló, se entregó, estaba todo servido, como la mesa servida. No, porque la determinación que tuve la tengo que mantener. Y es allí cuando Dios premia, cuando vos mantenés esa determinación. Tenés que mantener esa determinación. Mantener firme ese pacto. Mantener firme aquello que has decidido. Imposible es que no vengan tentaciones. De hecho, la fe será probada. El pacto será probado. Las determinaciones serán probadas. Y ahí es donde uno ve la gloria de Dios después de resistir. Entonces, cuando se trata de subir al monte, se trata de buscar el carácter de Cristo. Exclamarle, Señor, dame tu carácter, dame tu espíritu, dame tu ADN. Porque yo soy carnal, soy débil,
soy humano, me voy a fallar. Quebrantame, transformame, limpiame, dame tu naturaleza, dame tu presencia. Y cuando comes la palabra, porque ponete de pie, ¿sabes qué? Subir al monte es subir a la ley, es subir al nivel de la ley de Cristo, a la doctrina de Cristo. No es ir a la montaña a orar, no, eso es simbólico. Subir al monte es subir a otro nivel, porque los niveles morales que tenemos en la sociedad son más valles de sombra de muerte que montes de valores. Dios te invita a que te subas al monte de los valores, que te subas a la doctrina de Cristo. Y no es fácil subir a la doctrina de Cristo, porque en la doctrina de Cristo, cuando vos subís a la doctrina de la iglesia, hermano mío, es donde tenés que poner realmente la primera baja, porque tenés que aprender a soportar, tenés que aprender a comprender, tenés que aprender a tolerar, tenés que aprender a perdonar, a convivir, a compartir. Tenés que aprender a levantar, a sanar, a curar. La doctrina de Cristo es muy distinta a la doctrina de este mundo. ¿Sabés cómo es la doctrina de este mundo? Jodete, a mí qué me importa. Esa es la doctrina del mundo. ¿A mí qué? La doctrina de este mundo dice, yo y mi familia, chao, lo demás no existe. En la doctrina de Cristo, tu prójimo es como tu hermano. Entonces, subir a la doctrina de Cristo es un esfuerzo, pero vale la pena. Cierra tus ojos por un instante. En esta mañana, quiero que, mientras que me acompaña la música, dame fuerza en la música. Quiero que en esta mañana la palabra trabaje dentro tuyo ahora. Que trabaje fuerte. La palabra va a trabajar en este instante. Determina subir a un nivel. Determina hoy subir. Vamos a subir esta semana a otro nivel de búsqueda, a otro nivel de servicio. Determinamos hoy subir a otro nivel de relación con Dios. Hoy lo determinás. Y como lo determino en el nombre de Jesús, en ese nombre se va a mantener la determinación. Se va a mantener el acuerdo, porque no lo hago en nombre del sentimiento, no lo hago en nombre del deseo, lo hago en el nombre de Jesús. En el nombre de Jesús, esta determinación me va a llevar a ver la gloria. Esta determinación me va a llevar a ver resultados. Aleluya. Determina algo. Es momento de determinación. Determina subir. Oh, gloria a Dios. Juntos levantemos la mano y hagamos esta oración. Hoy me determino a subir para ver la gloria de Dios. Hoy me determino a dejar atrás la sequía espiritual. Una vida improductiva, sin propósito. Hoy me determino a aceptar la voluntad de Dios. El desafío para concretar en mi vida aquello que Dios ha planificado. Por eso determino ahora buscar la madera de Dios, el carácter de Cristo. Busco en lo alto, busco en la oración y busco en la palabra la vida de Dios, el reino de Dios. Y declaro con fe que podré lograrlo. Declaro con mi boca que veré la gloria de Dios. Así como David clamó, yo clamo hoy. Ayúdame, Dios. Necesito el carácter de Cristo, la vida de Cristo en mí, el poder de Dios en mi vida. Y por lo tanto creo que yo y mi casa no solo seremos salvos, sino que veremos la gloria de Dios. En el nombre de Jesús, amén y amén a la palabra.
gloria a su nombre. Aleluya.

lo vivido hoy no termina acá. 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

0: Hola Marisa, ¿cómo estás? Que Dios te bendiga mucho, siempre te escuchamos. Que tengas una linda jornada.
1: Saludos, amiga y hermana Marisa González, ¿cómo estás? Le habla Abraham Elazón. Le mandamos un gran saludo al programa de Sálvese Quien Pueda de aquí de Perú y Radio Interactiva.
2: Buenas tardes. Recién salgo de la reunión acá en Capitán Bermúdez, pedaleando hasta San Lorenzo.
3: Portando sintonía, muy buenas tardes para ahí en Argentina. Marisa, felicitarte por excelente programación.
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Aquí estamos nuevamente. Esta es otra edición más y una muy linda edición. ¿Por qué? Porque es nueva y es otra oportunidad de encontrarnos. Es otra oportunidad de seguir recibiendo, de seguir escuchando estas buenas nuevas que nos trae el Señor por medio de mucho contenido que, como siempre, Sálvese Quien Pueda, les prepara como cada semana para que puedan recibir, para que puedan compartir, para que puedan también empezar a invitar a todo el mundo y todos puedan escuchar este Sálvese Quien Pueda, que no solo viene con muy buena música, sino también con mensajes, a lo mejor llenos de esperanza, a lo mejor con ese mensaje que alguien lo estaba necesitando en el día de hoy. Y si esto es armado así, es porque el Señor está manejando este programa y esto tiene que llegar a tu vida, a la vida de ese amigo, de ese familiar, de ese vecino, compañero de trabajo. Ustedes tienen la tarea de avisarle a todos que ya empezó este Sálvese Quien Pueda y que estén atentos, porque en un ratito hago el adelanto del contenido para que todo el mundo se pueda quedar ahí con todas las antenas direccionadas a este programa, escuchando cada momento, tratando de aprovechar todos estos mensajes que son más que bienvenidos para nuestras vidas, para llenarnos de gozo, para traernos, como bien dije, no solamente ese mimo al corazón, esa esperanza, sino que también ese aliento. Y ore a todos que ya empezó este Sálvese Quien Pueda y que estén atentos, porque en un ratito hago el adelanto del contenido para que todo el mundo se pueda quedar ahí con todas las antenas direccionadas a este programa, escuchando cada momento, tratando de aprovechar todos estos mensajes que son más que bienvenidos.

0: desarrollar en esta edición. Bueno, tengo muchas cosas para contarles en el día de hoy, pero por el momento quiero darles la bienvenida, presentarme para los nuevos integrantes de Sálvese Quien Pueda, quienes se suman a esta gran familia. Bueno, bienvenidos sean todos. Yo soy Marisa González. Les abro las puertas de este programa para que ustedes también sean parte de esta y las próximas ediciones y nos sigan acompañando, por supuesto. Bienvenidos sean todos. Ahora les dejo con algo más de buena música y, por supuesto, ya sumo sus pedidos.
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0: ¿Qué estamos haciendo, Les pregunto, ¿qué están haciendo en este momento? Mientras están escuchando el programa, me gustaría saber si, no sé, están ahí tomando unos matecitos con la vecina, si están con un grupo, no sé, de jóvenes, o están estudiando, o están en algún momento de mediodía, haciendo de comer, ¿qué están preparando de rico? Bueno, a lo mejor están trabajando y están conectados aquí en la radio. ¿Me pueden contar, vos que estás ahí en este momento escuchando este Sálvese Quien Pueda? Me gustaría que me mandes ese mensajito. El día que estés recibiendo el programa, nosotros lo recibimos, te vamos a tratar de contestar a la brevedad y bueno, obviamente para cumplir con sus pedidos, si tienen algún saludito, compartir en el próximo programa más de sus mensajes y demás, aquí vamos a estar atentos a nuestro número de WhatsApp. Quienes no nos han agendado, por favor, presten atención. Me gustaría que guarden este número en su celu para que en los próximos programas, como en este también, puedan escribirme y hacerme el comentario desde qué radio, desde qué lugar del mundo están recibiendo este Sálvese Quien Pueda. ¿A qué número? Al más 549-3576-577008. Por otra parte, tenemos redes sociales para que todo el mundo también pueda estar navegando por lo que vamos compartiendo a través del contenido que exponemos aquí y también lo llevamos a través, por ejemplo, de nuestro Instagram. Búscanos como SQP-radio. Y también nuestro Facebook, que nuestra fanpage es así, completita. Por favor, para que vayas directamente a esta que te voy a decir hoy. Sálvese Quien Pueda con Marisa González. Así directamente, cliqueas allí, le das el me gusta a la página, ahí vas reaccionando a nuestras publicaciones. De paso también vas conociendo qué radios nos van retransmitiendo con sus días y horarios para que te quede más cómodo de escuchar el programa en tus días, momentos, que puedas prestarle más atención. Hay muchas radios que hacen repeticiones de las distintas ediciones, así que podés aprovechar los distintos momentos del programa en distintos días de la semana, distintos horarios, presten atención a las publicaciones que ahí vamos compartiendo los días que las radios van llevando este Sálvese Quien Pueda a esa programación. Dicho esto, yo quiero continuar con este programa porque en un ratito nada más voy a estar haciendo ese breve adelanto de lo que va a ser el contenido del día de hoy. Ya está todo armadito, está todo completo, un programa de 2 horas con muy buen contenido. Siempre hay temas específicos de acuerdo al tiempo que estamos viviendo, pero hay muchos temas de los que el Señor quiere precisamente que estés recibiendo y que estés meditando con nosotras. Así que no se pierda ningún minuto y como ya les dije, inviten a todo el mundo.
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4: Volvimos, estamos nuevamente con ustedes para seguir con este paso a paso del Sálvese Quien Pueda, como hacemos en cada edición, todo bien ordenadito, como debe ser, la cuestión en orden. Y aquí estamos en este momento especial donde te voy a estar contando los materiales que les traigo, porque vamos a arrancar en el día de hoy, y como siempre con una muy buena musical, presentándote sobre estos materiales que me dejan las distintas productoras, las distintas bandas o solistas, repartiendo también estas notas de prensa, estos audios, materiales, los álbums y bueno, tanto más, que para mí me parece muy interesante darles este espacio. Hay algunos artistas que vamos descubriendo como bandas que suenan impresionante y aquí tienen que estar sonando. De distintas partes del mundo son bienvenidos a que envíen todo su material a sqparrollito@gmail.com. Quienes necesitan este correo específico lo pueden solicitar, ya sea a través de WhatsApp y redes sociales. Encantadísima, se los voy a compartir para que todo el material que quieran enviarme llegue completo y lo pueda distribuir también para todas las radios que están recibiendo este Sálvese Quien Pueda. Bien, y así de esta manera también me enviaron un material que dije, este es el momento de presentarles a Price. Es este nuevo lanzamiento del cantante Mabry que viene a arrancar esta primera parte del programa, siempre con muy buena energía, bien para arriba, vamos a arrancar con todo estos primeros minutos. Y como saben todos que ya estamos en esta época tan especial del mundial, que la estamos viviendo a pura pasión, y bueno, nosotros los argentinos estamos felices, ya arrancamos estos campeones del mundo, arrancamos este mundial ganando, por supuesto, que no puedo expresarlo de otra manera, esta alegría que tenemos como Argentina, este orgullo de ser argentinos. Pero en este caso, en relación a este mundial, encontré un material que me fue enviado y es gratuito, está fabuloso, es un recurso especial mundial para niños que fue creado y brindado por Sociedad Bíblica Argentina. Les quiero comentar de qué se trata esto para que ustedes también tengan la oportunidad de en familia aprovechar este material, aprovechar de la palabra, por supuesto, ambientarlo en este mundial que se está viviendo también con mucha fuerza, con mucha pasión. También vamos a hacer una invitación en el día de hoy a uno de los que suele estar paseando por este Sálvese Quien Pueda, porque siempre trae alguna información, una noticia, algún mensaje en particular, algo que nos quiere brindar que nos es de bendición, nos abre también un poco los ojos, nos enseña y nos cuenta en este caso sobre el plan del Estado para separar a los padres de sus hijos. Estamos en un mes muy particular, ya vamos a desarrollar esto, pero seguramente ya sabrás de lo que te estoy hablando. Y quien va a estar hablando sobre esto es Samuel Adrián, y quiero que ustedes también lo escuchen con atención, ya que su mensaje es muy importante. Es un informe realmente necesario y que lo vale escuchar. Vamos a continuar en este programa y seguiremos teniendo más material, y vamos a traerte un drama inspirador que va a conquistar el top 10 global de Netflix en su semana de estreno. vamos a presentarte a la chica del perdón, algo que en un momento cinematográfico, como también solemos tener en este Sálvese Quien Pueda, disfrutar de una muy buena serie. Presten atención, es una muy buena oportunidad para verlo en familia, con un tema bastante amplio, ya lo vamos a desarrollar, interesantísimo. Y sí, por supuesto, va a haber música en medio de todos estos bloques. Voy a estar cumpliendo con sus pedidos. Ustedes, mientras tanto, vayan seleccionando esa música, vayan dejando ese saludito. Los vamos a ir cargando en medio de todos estos bloques y de la música que vamos sumando, como en cada edición. Y hablando de música, tenemos una segunda presentación. En este caso, van a estar escuchando a Dan Osorio presentando Su Nombre. Es el nuevo sencillo junto a Gabe Cárdenas de Elevation Worship en español. Allí va a ser una canción también que nos va a llevar a ese momento de intimidad con el Señor, a adorarlo con una letra realmente muy inspiradora. Vamos a llegar a ese momento donde, bueno, ahí vamos a bajar un poco, sí, ya que nos vamos a ir directamente a ese tiempo de la reflexión, donde tenemos algún orador, predicador, alguna mujer sabia que tiene un mensaje para ayudarnos a meditar juntos y que el Señor, por supuesto, va a ser otro de los temas que, como les dije, lo repite en este caso y en este tiempo sobre el perdón, que dice: el perdón no es para ellos, es para ti. Un mensaje de Sixto Porras con una de las prédicas sobre sanidad que me parecen fabulosas. La serie La Gracia del Perdón, que ofrece herramientas bíblicas para soltar ese rencor, para sanar heridas profundas y recuperar esa capacidad de amar. Un mensaje hermosísimo, yo lo escuché de principio a fin y no podés perderte ningún minuto. Nosotros, por supuesto, va a ser un extracto que vamos a poder compartir por el tiempo radial, pero ustedes también pueden conseguir todo el material a través de su canal de YouTube de Enfoque a la Familia. Amigos, amigas, miren qué lindo programa que tenemos en el día de hoy. Si hay alguien que necesite escuchar alguno de estos temas, no tiene que ser en especial que lo necesite con alguna urgencia, pero que puede aprovecharlo y puede retransmitirlo para la familia, como bien digo, para los amigos. Todo el mundo necesita de escuchar de un material y de recibir también herramientas que brindamos en este Sálvese Quien Pueda.
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2: Yo realmente les quiero contar que a mí me apasiona mucho y me pongo muy contenta cuando recibo este tipo de correos con propuestas que encima son recursos más que beneficiosos para todo el mundo, son recursos gratuitos que va preparando Sociedad Bíblica Argentina. Bueno, me gusta mucho el trabajo de Sociedad Bíblica porque además de trabajar con especial cuidado y dedicación con las personas con discapacidad también, además de todo, todos los recursos de fe y demás, aquí les deja un material, ya sea para ministerios de niños, como para padres, la iglesia, en el hogar lo pueden trabajar mucho, papá y mamá con sus hijos, y un material del mundial que lo pueden aprovechar y disfrutar, iglesia y hogar. El partido de tu vida, así se llama, donde desde la Sociedad Bíblica Argentina dicen hemos desarrollado un recurso evangelístico basado en la temática del Mundial de Fútbol, con un diseño atractivo y pensado para niños y adolescentes. Buscamos brindar a las iglesias y a las familias una herramienta para acercarse a ellos y compartir el Evangelio. ¿Qué contiene este material? Bueno, tienen la clase bíblica, una clase para escuela bíblica y horitas felices, diseñado para niños de 3 a 10 años, que presenta el Evangelio utilizando el fútbol como contexto. Actividades para la clase y el hogar, con actividades que son didácticas para los niños pequeños y grandes, que lo ayudarán a reforzar el aprendizaje, orar y compartir el Evangelio. Por supuesto, los versículos para memorizar, que son versículos presentados en formatos de pulsera y rompecabezas para ayudar a los niños a memorizar la palabra de Dios en la iglesia y en el hogar. Oramos por cada niño y adolescente que recibirá la palabra de Dios a través de este recurso y por cada maestro y familia que instruirá a las nuevas generaciones. Yo, por supuesto, eché un vistazo sobre este material, me parece tan interesante, es tan completo para verlo con atención, bien desarrollado, para estudiarlo, papás, líderes, iglesia en general, y puedan aplicarlo en este tiempo tan especial y de mucha alegría para todos los países del mundo. Así que bueno, aprovechen, pueden ingresar a Sociedad Bíblica Argentina, pueden ingresar al portal de Sociedad Bíblica Argentina y por supuesto van a encontrar este ministerio Generación Venidera, el partido de tu vida, donde con un solo clic van a descargar un material que no solamente va a edificar a los más chicos.
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0: Es la hora 1:05. La temperatura es de 13 grados y la humedad del 8%.
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0: Es la hora 1:05.
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3: Hola Marisa, buenos días, bendiciones. Les manda un audio Maurito Alegría desde San Rafael Mendoza. Y bueno, acá estamos trabajando y escuchando la radio.
4: Muy linda la música que están pasando, es una muy buena compañía. Y bueno, un saludo, enviarles un saludo a todos ustedes, a los oyentes y a quien conduce este gran programa.
5: Y bueno, fuerte abrazo, que Dios los bendiga mucho y siguen siendo una gran compañía para nosotros.
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2: Este es otro tiempo del programa, pero mientras tanto sigo recordándote nuestro número de WhatsApp. Si aún no nos agendaste, por favor, presta atención, busca ya tu celu, si tenés algo ahí para anotar al lado tuyo, rápido, busca para anotar, porque este número me gustaría que lo tengas a mano y en el momento que escuches este programa me estés dejando tu nombre, me cuentes desde dónde estás escuchando, me cuentes qué es lo que te está interesando de todo este contenido y a lo mejor tienes alguna propuesta, alguna idea que podamos sumar a este programa y todo va a ser bienvenido. Vamos a estar leyendo esas propuestas y lo que te gustaría que también estemos desarrollando en este Sálvese Quien Pueda. Bueno, nuestro número, presten atención, más 549-3576-577008. ¿Bien? 3576-577008. Bueno, las redes sociales, ya saben, SQP-radio, ese es nuestro Instagram, y pasen también por nuestra fanpage en Facebook, Sálvese Quien Pueda con Marisa González. Aquí les voy a dejar ahora un poquito a otro orador. Sí, yo me voy a hacer un costado un ratito, voy a hacer silencio para que puedan escuchar a Samuel Adrián. Es un caballero, es un hijo de Dios que siempre está tratando de ayudar a las familias, a todo el mundo, nos está informando con lo que sucede en el mundo. Sigue en esta lucha por esta unión familiar que, debido a este mes de junio y con toda esta ideología de género y demás, se está provocando otras ideas y propuestas oscuras y que van totalmente en contra a lo que nos enseña el Señor. Entonces Samuel Adrián hace en este ministerio, a través de su canal de YouTube, siempre mensajes que nos ayudan también abrir un poco los ojos y a seguir caminando en Cristo, sabiendo sobre lo que al Señor le agrada. Nos va a contar y nos va a desarrollar sobre este plan del Estado para separar a los padres de sus hijos. Escuchen con atención.
3: Cuando un gobierno pretende moldear la sociedad, primero necesita meter mano en la familia. Amigos, por miles de años ha habido un intento de quienes están en el poder por separar a las familias. En el pasado se ha visto este patrón en gobiernos y regímenes que han recurrido a la separación de las familias para lograr sus objetivos y para transformar profundamente a una sociedad. ¿Pero por qué necesitan separar a la familia?, te preguntarás. Pues gente, porque cada vez que un estado se vuelve demasiado ambicioso en sus planes, descubre que la familia estorba. En Esparta, por ejemplo, los niños varones eran arrancados de sus casas a los 7 años y enviados a la AGOGE, un sistema estatal de entrenamiento militar, en donde ya no pertenecían a su familia, pertenecían a la polis. Platón llevó esta idea al plano filosófico. En la República propuso que los niños fueran criados en común, lejos de sus padres, para que su lealtad no fuera a la familia, sino al Estado. Durante la Revolución Francesa, revolucionarios como Le Peletier impulsaron la educación obligatoria con internados estatales para formar ciudadanos republicanos desde pequeños. La lógica era moldear al niño antes de que lo hiciera su propia familia. Los soviéticos querían crear al hombre nuevo y diseñaron un sistema educativo para que la lealtad del niño fuera al partido. Durante décadas incluso les enseñaron que denunciar a sus propios padres era un acto de heroísmo. En China, durante la Revolución Cultural, niños adoctrinados denunciaron, humillaron y hasta agredieron públicamente a sus propios papás por órdenes del régimen. Y la cosa, amigos, es que en todos estos casos el método cambia, pero el objetivo es exactamente el mismo: cortar el lazo entre padre e hijo para que el Estado pueda ocupar ese lugar. Ahora, ¿qué pensaría si te digo que el día de hoy siguen intentando hacer lo mismo? De hecho, esto ya está sucediendo en el mundo y en México también, aunque tal vez muchos aún no se han dado cuenta.

Y a ver, esto no significa que van a llegar soldados a tu casa y van a quitarte a tus hijos, y no van a meter a tu hijo a la fuerza a un internado estatal a los 7 años, ni te van a pedir que lo entregues al partido. La manera en la que lo están haciendo el día de hoy es una mucho más sutil, es una manera legal y sobre todo mucho más peligrosa, porque el día de hoy llegan disfrazados de progreso, de derechos humanos, de interés superior del menor y de libre desarrollo de la personalidad. Desgraciadamente, hoy no necesitan separarte físicamente de tus hijos. Les basta con desplazar tu autoridad poco a poco. Con leyes, con la educación en las escuelas, con ideologías y con discursos que convierten a los padres en espectadores de decisiones que antes eran de la familia. En México, por ejemplo, ya desde hace algunos años, la Suprema Corte de Justicia de la Nación ha ido construyendo la doctrina del libre desarrollo de la personalidad. Y aunque a algunos esto les suene a derecho fundamental, a libertad, a progreso, la realidad es que no ha hecho más que quitarle autoridad a los papás, y cada vez más. Hoy, ya en muchos estados del país, un adolescente de 12 años puede iniciar el trámite legal para cambiar su identidad de género legalmente y sin el consentimiento de sus papás. Imagínate. Tenemos también los libros de texto de la Nueva Escuela Mexicana, que son dirigidos a niños de primaria, que además de promover una visión del mundo socialista, incluyen contenido sobre identidad de género y diversidad sexual. Temas que no son para su edad y que solo los dejan confundidos sobre cosas tan sencillas como lo que es ser un hombre y una mujer. Y cuando los papás se quejaron, no los escucharon. Los etiquetaron de ignorantes. Tuvieron que ir a tribunales a ampararse para defender su derecho a participar en la formación moral de sus propios hijos. Imagínate. Y gente, cosas similares han estado sucediendo en todo el mundo. En Argentina, desde el 2012, existe la Ley de Identidad de Género, la primera del mundo en permitir el cambio legal incluso para menores. Y además, está la educación sexual integral, un programa escolar obligatorio que aborda sexualidad, relaciones, identidad y derechos reproductivos sin que los padres puedan excluir a sus hijos del contenido por objeción de conciencia. En España, la ley trans del 2023 permite a los menores desde 16 años cambiar su sexo legalmente sin autorización médica y sin que los papás puedan oponerse. Basta con la autorización de un juez y ya. El papá y la mamá quedan reducidos a una opinión que el sistema puede ignorar por completo. Por eso Chesterton decía que la familia siempre será sospechosa para cualquier poder que pretenda controlarlo todo. Así es que si lo piensas, una familia fuerte forma ciudadanos con identidad propia, con criterio propio, con valores propios. Y por el otro lado, un estado expansivo, con aires de totalitarismo, necesita ciudadanos sin identidad. Y cuanto más fáciles de moldear sean, mejor. Porque cuanto más débil sea la familia, más espacio quedará para que el estado, el mercado y la ideología del momento ocupen ese vacío que antes ocupaban los papás. Entonces te preguntarás, con el Estado, leyes, incluso con la ONU en contra de la familia, ¿qué podemos hacer nosotros? Pues amigos, la respuesta no está fuera. La respuesta está en lo mismo que estas personas buscan dividir, en tu familia, en tu propia casa. Porque la verdad es esta, el sistema no va a parar, no va a despertar mañana y darse cuenta de que se equivocó. Va a seguir empujando, va a seguir aprobando leyes, van a seguir empujando contenidos, van a seguir disolviendo lentamente la autoridad de los padres. Y hay que hablar de esto, hay que alzar nuestras voces para mostrar nuestro descontento y para abogar por cambios que fortalezcan a la familia y no que la debiliten. Todo esto es bueno y necesario, sí. Pero gente, la realidad es que la verdadera batalla es la que se da en la mesa familiar, en los valores que les transmites cada día con tus palabras y con el ejemplo. Es la que se da con el tiempo que tú dedicas a tus hijos, en las conversaciones que tienes con ellos. La batalla en contra de esta agenda está en la fe que le compartes en casa y en la importancia que tú mismo le das a tu familia. Eso es lo que le da a los hijos la fortaleza para que, sin importar lo que el gobierno venga y diga, ellos tengan el carácter ya definido para mantenerse firmes y poder actuar con integridad. Porque al final del día, si tú no formas a tu hijo, alguien más lo va a formar. Y eso no es una amenaza, eso es un hecho. La escuela lo va a formar, la cultura lo va a formar, el algoritmo lo va a formar, el gobierno lo va a formar. Alguien siempre lo formará. La pregunta nunca ha sido si alguien lo hará, la pregunta es quién. Y si tú no respondes a esa pregunta hoy diciendo yo, entonces el sistema ya tiene esa respuesta lista para ti.

0: Hola Marisa, hola hermana, ¿cómo estás? Bendiciones, saludos de Tupungato, Mendoza. Te escucho por la 92.1 Radio Esperanza. Nos vemos.
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4: ¿Cómo me gustan estas propuestas que tengo acá para presentarles, en este caso, para estar viéndolas en la pantalla con familia y con un drama que es inspirador y en este caso está dentro del top 10 global de Netflix en su semana de estreno? Estamos hablando de esta producción que se llama La Chica del Perdón. Tras su reciente incorporación al catálogo, esta película dramática La Chica del Perdón ha logrado una hazaña notable al posicionarse en los primeros puestos del ranking de las producciones más vistas de Netflix a nivel global durante su semana de debut. La cinta, que combina el drama social con profundos mensajes de fe y espiritualidad, ha conectado de manera inmediata con millones de suscriptores, superando en visualizaciones a producciones de presupuestos considerablemente mayores y consolidándose como el fenómeno inesperado del mes. Es una historia de resiliencia y gracia institucional. Dirigida al público juvenil y familiar, La Chica del Perdón narra esta conmovedora historia de Annie, interpretada por Scarlett Diamond. Es una brillante niña con parálisis cerebral que suele ser ignorada o incomprendida por su entorno. Su vida cambia positivamente cuando entabla una entrañable amistad con Jordan, que es la nueva estudiante de la escuela. Sin embargo, al llegar a la secundaria, la presión social, las lealtades cambiantes y la crueldad de sus compañeros ponen a prueba su vínculo, dejando a Annie vulnerable ante un impecable acoso escolar. A diferencia de los dramas juveniles convencionales, el núcleo de la película radica en la extraordinaria capacidad de su protagonista para hallar la fuerza en su fe y descubrir el camino hacia un perdón genuino. Un enfoque que ha despertado intensos debates y elogios en redes sociales por la sensibilidad con la que se aborda la discapacidad y la superación personal. Son temas que realmente me interesan mucho y son temáticas interesantísimas para verla en familia, con nuestros hijos, por sobre todo, para después de ver toda esta producción, poder desarrollarla en la mesa del hogar y hablar de distintas temáticas que se van exponiendo en esta producción audiovisual. El largometraje de 1 hora y 51 minutos cuenta además con las actuaciones de Mia Hansen y Rosie Darling, bajo el sello de producciones independientes que apuestan por narrativas con valores familiares y un contenido inspirador. El ascenso definitivo de la película a los primeros lugares de las tendencias de Netflix demuestra la creciente demanda de la audiencia por historias con un alto impacto emocional y ese mensaje optimista. Críticos y analistas de la industria atribuyen este éxito al fenómeno del boca en boca digital, donde comunidades enfocadas en el cine de superación y la espiritualidad han impulsado de forma masiva su reproducción. La Chica del Perdón ya se encuentra disponible para todos los suscriptores de Netflix a nivel internacional, manteniéndose como una de las opciones cinematográficas recomendadas y preferidas para el público de este fin de semana. Si bien no está traducida al español, pero sí está subtitulado y es una producción más que interesante y recomendada desde este Sálvese Quien Pueda.
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Estamos ya casi en los últimos minutos del programa, pero esto no significa que ya se tienen que relajar, porque te digo, nos queda una parte importante del programa. Hay un mensaje ya casi en la parte final y hay muy buenas canciones que nadie se las puede perder. Son momentos realmente muy inspirador, muy lindos para este tiempo final de toda esta producción que hacemos para ustedes de este Sálvese Quien Pueda. Y en este caso vamos a escuchar desde Venezuela y desde Gracias a Dios TV, esta productora que nos dejó, a este cantautor y compositor guatemalteco, Adán Osorio, presentando su más reciente sencillo, Su Nombre, una emotiva colaboración junto a Gabe Cárdenas, integrante de Elevation Worship en español. La canción surge de una profunda convicción, la certeza de que el padre tiene el control de todas las circunstancias que atraviesan sus hijos. A través de esta composición, Osorio exalta la fidelidad y el carácter de Dios como Emmanuel, Dios con nosotros, Jiré, nuestro proveedor y sobre todo, nuestro padre. Dice el intérprete: recuerdo que días antes de escribir esta canción, varios amigos y familiares se acercaron a mí para compartir sus situaciones y momentos difíciles. Oré por ellos, pero una noche durante un tiempo de adoración, intercedí por ellos. Y fue entonces cuando nació la canción en un tiempo de adoración e intercesión espontánea. Alcé mi voz y canté: Emmanuel, Dios con nosotros, comparte así Osorio. Su nombre, esta canción, forma parte del álbum Sendas Antiguas, un proyecto que busca llevar a las personas a una experiencia más profunda de adoración y confianza en Dios. La producción musical estuvo a cargo de Obed Martínez, mientras que la mezcla y masterización fueron realizadas por Dani Ventura, logrando un sonido que resalta la esencia y el mensaje de la canción. El lanzamiento está acompañado por este video acústico grabado en vivo desde Guatemala y también está disponible en su canal de YouTube, que ya lo estuve viendo, por supuesto yo me anticipo a todo y los invito a que después de que escuchen esta canción aquí puedan ver su producción a través de su canal. Su nombre ya suena también acá en este Sálvese Quien Pueda. Mientras tanto también pueden seguirlo en todas las plataformas digitales. Adán Osorio, presente en nuestro Sálvese Quien Pueda.

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2: Déjame anunciarte algo. Todos seremos heridos de una o de otra manera. Todos experimentaremos traición de una u otra manera. Todos experimentaremos abandono en algún momento. Todos, todos. Un amigo nos va a traicionar, alguien nos va a celar, alguien nos va a tratar de serruchar el piso, alguien nos va a herir de alguna manera. El punto que debemos de entender es que para Dios el tema del perdón es fundamental. Por eso, perdonar no borra el pasado, pero te libera del dolor. Vamos a trabajar el tema del perdón. Las heridas que más duelen son las heridas que vienen de las personas más cercanas, de los que más amamos, porque nuestra expectativa es alta de que nos van a dar amor, seguridad, admiración, que nunca nos van a abandonar, que no nos van a traicionar, que no nos van a herir. Y estas son las heridas que más duelen, la herida del abandono, el rechazo, el menosprecio, la descalificación. Estas heridas vienen profundas porque vienen de personas que amamos. Y es asombrosa la capacidad que tiene la mente de guardar el recuerdo negativo. Déjeme explicarle. Yo puedo amarte el 99% del tiempo, pero si un día te hiero, si un día te lastimo, si un día te humillo, pasan los años y recordarás el 99 o ese día. Ese es el poder que tiene una herida. Una herida lastima tanto que echa a perder todo lo que hemos amado con ternura, con pasión, con entrega. Por eso uno tiene que entender que Dios nos dio el camino de perdonar, para poder sanar nuestro corazón y dejar atrás el pasado. Si usted no perdona, lastima su capacidad de amar. Si usted fue traicionado, por ejemplo, usted no va a permitir que la otra persona con la que se case se aleje un poco. Usted va a tratar de controlar. Si usted se divorció y experimentó un divorcio, como me decía una dama en una conferencia, tengo miedo de que mi hija no quiera casarse porque mi esposo nos abandonó. Y es un temor real. Y le dije, tu hija va a querer casarse si tu corazón está sano, pero tendrá temor si tu corazón todavía sangra con la herida, y educas a partir del temor. Por eso uno tiene que entender que uno tiene que perdonar. ¿Por qué nos cuesta perdonar? Porque usamos la amargura y el resentimiento como un instrumento para castigar al que me hizo daño. Y entonces yo tengo un razonamiento interno que me dice, ¿por qué perdonar si no me ha pedido perdón? ¿Por qué perdonar si no ha cambiado? ¿Por qué perdonar si me hizo una injusticia? Y aquí te lo explico. El perdón no es justicia, es misericordia con uno mismo. Perdonar no es fácil, nos resistimos porque creemos que si mantenemos la herida abierta, estoy castigando al otro con mi resentimiento, con mi odio, sin saber que la única víctima por la falta de perdón soy yo mismo. Tú mismo te lastimas y hay consecuencias. Número uno, te quedas atrapado en el pasado, en aquel dolor que viene vez tras vez, y entonces esa herida te aviva ese dolor, esa amargura, ese resentimiento dentro de tu corazón. La realidad es que es el rencor no castiga al otro. La amargura no castiga al otro, me castiga a mí. Y lo peor es que envenena mi alma, me roba mi capacidad de amar porque ahora soy agresivo, hiero, lastimo. Y no solamente eso, sino que me hace vivir atrapado en el pasado. Yo tengo que aprender a perdonar para liberarme del pasado, para poder soltar esa persona que ya no está conmigo y poder vivir mi presente en libertad. El apóstol Pablo lo deja claro en Efesios 4, 31 y 32. Abandonen, trabajen, dejen ir, abandonen toda amargura, ira y enojo, gritos y calumnias y toda forma de malicia. Más bien, sean bondadosos y compasivos unos con otros y perdónense mutuamente, así como Dios los perdonó a ustedes en Cristo.

hemos llegado, amigos y amigas, a este momento del cierre del día de hoy, con después de esta reflexión, con estas canciones, con un agradecimiento principalmente al Señor por darnos esta posibilidad de volver a compartir juntos estas dos horas del Sálvese Quien Pueda, de poder estar conectados, de poder compartirles estos mensajes, este momento especial que está preparado especialmente para ustedes, contenido para sus vidas, para sus familias. Y así deseo que el Señor también cuide sus vidas, los bendiga en gran manera y tengamos la posibilidad de volver a conectarnos juntos en las próximas semanas para seguir disfrutando de más música, más contenido, más de sus comentarios, sus saludos, sus opiniones, todo más que bien recibido. Nuestras líneas de comunicación están disponibles para seguir estando en contacto durante todos estos días. Yo soy Marisa González y les dejo mi abrazo gigante de oso para todos ustedes. Chau, chau.

0: Son las 2 y 5 minutos.
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0: con Colton Dixon y The Love I Have For You. Comenzamos la edición 773 del show de la música número uno. Como cada fin de semana, estoy listo para llevarte lo mejor de la música anglo durante la última semana en América. Esto lo vamos a hacer en 120 minutos con el mejor ánimo del mundo. Mi nombre es Carlos Javier Civira. Estoy muy bien, espero que todos lo estén. Y recuerda, estas son las dos horas de la radio hispana que te conectan con lo mejor de la música anglo.
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0: Hoy en el show de la música número uno, We the Kingdom en el Museo de la Música Cristiana y Gospel en Nashville. Del inglés al español, un éxito de Zach Williams que nos habla del amor de Jesús. Además, Taron Wells colabora con la Línea Nacional de Ayuda contra la Violencia y Ben Fuller presenta su nuevo álbum en vivo. Del inglés al español, también un excelente tema de Kathy Nicole sobre una frase muy conocida pero probablemente no tan bien entendida. En Vivo Impacto nos iremos a Memphis, Tennessee para conocer más de cerca la música y la historia de Therion. Escucharemos lo nuevo de Kane, We Are Messenger, David Leonard y mucho más. Y por supuesto, daremos un vistazo a Billboard y los temas de mayor rotación en las dos horas de la radio hispana que te conectan con lo mejor del mundo de la música anglo. Le llamamos el show de la música número uno. Como cada semana, al final presentamos la escalera de éxitos, los cinco temas más escuchados del género en la radio americana esta semana. Y terminaremos con la lista de 10 formas de desarrollar fortaleza emocional. 10 formas de desarrollar fortaleza emocional. Esto es el show de la música número uno. Gracias por escuchar y conectarte a través de las redes sociales y el podcast también. En Facebook, Instagram y YouTube me encuentras como Carlos Javier Civira. Civira se escribe con S de Samuel y B de Victoria, Carlos Javier Civira. Para escuchar el podcast lo puedes hacer en tu plataforma preferida, Spotify, Apple Podcast o la que tú prefieras, y allí puedes buscar 10 para ser mejor. Ese es el nombre del podcast que nació a partir de este programa por el segmento con el que cerramos cada edición. En YouTube puedes buscar Comunicando Ando Podcast, un espacio creado para que la gente que está comenzando o desarrollando su carrera en los medios se prepare para hacer luz en este mundo y en el proceso hacerlo un lugar mucho mejor. Recuerda, en las redes sociales, encuéntrame como Carlos Javier Civira y por allí podemos estar conectados. 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Avanzamos con un tema extraordinario, esparto con el que cerramos cada edición. En YouTube puedes buscar Comunicando Ando Podcast, un espacio creado para que la gente que está comenzando o desarrollando su carrera en los medios se prepare para hacer luz en este mundo y en el proceso hacerlo un lugar mucho mejor. Recuerda, en las redes sociales, encuéntrame como Carlos Javier Civira y por allí podemos estar conectados. O más sencillo, entra

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1: Cartelera Billboard Christian Airplay en la posición número 6, permaneciendo estable, y en su semana número 36 encontramos un sencillo de Blessing Offer extraordinario. Se llama Lift Me Up. Posición número 6 en la cartelera Billboard Christian Airplay.
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1: En información del mundo de la música, esto viene de Nashville, Tennessee, y nos dice que el Museo de la Música Cristiana y Gospel está celebrando a una de las bandas más queridas de la música cristiana contemporánea con una exhibición emergente especial, We the Kingdom, que se exhibirá desde ahora hasta el 20 de junio, como ha sido durante toda esta semana en el centro de Nashville. La exhibición coincide con el lanzamiento del nuevo álbum del grupo Everything I Thought Was Pleasure, que se lanzó la semana pasada a través de Capitol Christian Music Group. La exhibición de tiempo limitado ofrece a los fanáticos una mirada de cerca al viaje de la banda a través de recuerdos, historias y aspectos destacados de su carrera, al tiempo que conecta su impacto con la historia más amplia de la música cristiana y gospel. Ya sea que los visitantes hayan seguido a We the Kingdom desde el principio o estén descubriendo su música por primera vez, la exhibición brinda una oportunidad única de experimentar la música, el mensaje y los momentos que han dado forma al notable ascenso de la banda. Steve Gilread, director ejecutivo y fundador del Museo de la Música Cristiana y Gospel, dijo que es un honor para ellos destacar a We the Kingdom durante este emocionante momento de su carrera. En palabras textuales, dijo: su música ha alentado a millones de personas en todo el mundo y esta exhibición brinda a los fanáticos la oportunidad de involucrarse más profundamente con su historia mientras exploran el rico legado de la música cristiana y gospel. Desde su debut, la banda familiar multigeneracional se ha convertido en una de las voces líderes de la música cristiana, obteniendo nominaciones al Grammy, premios Dove, sencillos con certificación platino y oro y más de 1,000,000,000 de reproducciones globales. Su gran éxito, Holy Water, permaneció 8 semanas en el número 1 de la radio cristiana y fue su debut, y sigue siendo una de las canciones que definen el género de la última década. La exhibición emergente We the Kingdom está incluida con la entrada al museo y estará disponible hasta el 20 de junio. Para conocer los horarios, pues si estás por allí en Nashville, puedes acercarte a la página del museo y disfrutar de esta exhibición de We the Kingdom. ¿Qué es lo más reciente de We the Kingdom en la radio? Uno de los temas que sin duda alguna ha estado sonando mucho más se llama Rescue Me. Eso escuchamos ahora en las 2 horas de la radio hispana que te conectan con lo mejor del mundo de la música anglo, el show de la música número 1. Ahí está We the Kingdom.

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2: Therrien Bass Woods nació un 3 de septiembre de 1996 en Memphis, Tennessee. Creció al norte de Memphis y en un ambiente probablemente no muy bueno, pues como ella lo dice, por algún tiempo tuvo el mismo sueño de todos los niños del sector, que consistía básicamente en crecer y salir de allí. Sin embargo, al crecer aprendió que las cosas pueden ser un poco diferentes y que aquello de lo que estamos rodeados a veces es parte de nuestro llamado. Comenzó en la música a una edad temprana al involucrarse cantando en su iglesia local, a la que asistía con su familia. Por aquel entonces, su influencia musical, además de la música de la iglesia, también estaba compuesta por gospel y R&B. También se involucró con la Academia de Ciencias de la Salud de Memphis y durante la secundaria se hizo parte de una organización llamada Angel Street, un coro de niñas que enseña música en lugares de bajos recursos a niñas cuyos padres no tienen el dinero necesario para pagar por clases de música. Algo que aún después de haber crecido, Therrien sigue haciendo en la medida que su tiempo le permite para ayudar a las más pequeñas a descubrir su valor y propósito, así como liderazgo creativo. Y con esa mezcla de influencias, comenzó a desarrollar y a hacer crecer su interés por la música, lo cual sin duda alguna le hizo mucho bien.

En el 2016, Therrien apareció en American Idol, luego de lo cual lanzó un sencillo llamado I Am Free, coescrito y producido por el ganador del Grammy, Bryan Fowler. Pero su primer éxito en la radio fue sin dudas God With Us, grabado en el 2019 y una canción que sobrepasó los 6 millones de vistas online. Con el éxito de esa grabación, las puertas comenzaron a abrirse para que esta chica del norte de Memphis pudiera compartir su talento con el mundo, y precisamente eso hizo. Pero, ¿qué pasó después? Te lo cuento luego de la pausa. Y por supuesto, a disfrutar de su primer éxito conocido. Allí está Therrien en Vivo Impacto, el show de la música número 1, se llama God With Us. Dios con nosotros.

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4: Beat Gado, en español, Gran Dios, es otro de los éxitos de Terry Ann, a quien estamos conociendo mejor el día de hoy, en vivo impacto del show de la música número uno.

Nacida en el norte de Memphis y creciendo en zonas peligrosas, Therrien desarrolló su gusto por la música cantando en la iglesia. Un poco más adelante se involucró en servir a las chicas sin recursos para ayudarles a estudiar y aprender música, y luego de pasar por American Idol, comenzó a grabar canciones. Una de ellas se volvió un éxito online, llegando a tener más reproducciones en Spotify que cualquier otro artista de Gotye Records, acumulando más de 4 millones de reproducciones en apenas 10 meses. Therrien ha realizado colaboraciones vocales y de composición con Toby Mac, Aaron Cole, Matt Maher, Building 429, Jordan Feliz. De hecho, en el 2020 consiguió su primer sencillo de radio número 1 con Light It Up. Poco después, su EP debut, el inicio de Therrien, incluyó la canción Stay on Him, basada en Isaías 26:3. Esta canción unió amplias audiencias en toda la música cristiana contemporánea y fue transmitida como una presentación en vivo en el escenario de artista emergente AT&T Dream in Black en los Stellar Awards, recibiendo una gran ovación. Además, su sencillo I'm in Love puso la banda sonora a un episodio de All American Homecoming y fue la única artista cristiana y evangélica seleccionada como uno de los artistas a seguir de los de Pandora en el 2021. Uno de los dos únicos artistas cristianos y gospel destacados en los últimos 5 años. Su voz es potente, tiene mucha personalidad, sabe ganarse al público. Su historia en la música casi podríamos decir que apenas está comenzando, porque es un artista de Gotye Records, la disquera de Toby Mac, y el mensaje de su música está basado en presentar a la gente a Jesús, ofrecer esperanza a quienes más la necesitan y, en definitiva, ser luz donde quiera que va. De su vida podemos aprender que un inicio humilde y crecer en un ambiente no muy favorable puede convertirse en parte de tu llamado, para hacer luz precisamente donde más se necesita. Y eso fue lo que ella entendió, y desde muy temprano puso lo que Dios le dio como su habilidad para la música al servicio de quienes lo necesitaban, para animarles, inspirarles y guiarles a Jesús. Hoy hemos conocido mejor la música y la historia de Therrien, y despedimos este Vivo Impacto con uno de los temas más exitosos del artista en los últimos años. Se llama Honestly, We Just Need Jesus, y es una canción que vino en un momento bien, bien puntual. Los Estados Unidos, país natal del artista, estaba en medio de protestas y no digamos violencia racial, pero sí focos de protesta sumamente fuertes. Acababa de pasar la pandemia, o estábamos en medio de la pandemia, y ella escribió este tema que dice: honestamente, nosotros solo necesitamos a Jesús. Honestly, we just need Jesus. Ahí está Therrien en el show de la música número 1 en Vivo Impacto, donde conoces mejor la música y la historia de tus artistas preferidos.

0: Más música que no maltrata la mente ni el oído, y ahora lo hacemos en un formato que llevamos desde el inicio del programa en el año 2002. Me refiero a este segmento en el cual tomamos una canción y la traducimos, la llevamos del inglés al español para que no te pierdas absolutamente nada de su letra. Y es muy cierto que al momento de iniciar y hacer este segmento, pues no había tanta facilidad de saber qué decía una canción en inglés. Hoy en día es sumamente fácil, pero para mí, pienso que escuchar la canción al fondo y poder escuchar la letra te lleva en una dimensión un poquito diferente. Del inglés al español, Jesus Loves, ese es el tema que llevamos el día de hoy de Zach Williams en el show de la música número uno.
1: All the renegades, the rebels and the runaways.
0: Todos los renegados, los rebeldes y los fugitivos. Todos los pródigos que se perdieron en el camino. Todos los reincidentes, trasnochadores hundidos en la rutina. Estos son los que Jesús ama.
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0: Cada sueño destrozado, magullado y maltratado, apenas aferrándose. Cada alma desconsolada y solitaria sentada sola.
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0: Y cada marginado atrapado en su pasado con miedo de soltarlo. Estos son los que Jesús eligió. Así que entra, la puerta está abierta. Los pasos del Salvador también. La mesa está servida y un asiento esperante. Y Él lo reservó solo para ti. Así que no más huidas, no más esconderse. Ven y descubrirás. No tienes que ser suficiente para ser alguien a quien Jesús ama. Todos los demasiado orgullosos, los más santos que tú, los que miran por encima del hombro. Y todos los altivos y poderosos, caídos en desgracia, los que están tratando de comenzar de nuevo. Y todas las piedras lanzadas y los juicios emitidos, Él te ha perdonado. Oh, deja la luz encendida, para que sepas a dónde correr. Entonces ven. La puerta está abierta. Y los brazos del Salvador también. La mesa está servida, un asiento te espera. Y Él lo reservó solo para ti. Así que no más correr, no más esconderse. Ven, entra y descubrirás que no tienes que ser suficiente para ser alguien a quien Jesús ama. Tienes que pelear por su perdón. No tienes que rogarle por su gracia. No tienes que discutir por aceptación. No oyes nada más, hijo, escúchame decir. Sí, Jesús te ama.

0: así que ven, la puerta está abierta. Los brazos del Salvador también. La mesa está servida, un asiento te espera. Y él lo reservó solo para ti. Así que no corras más. No te escondas. Ven y descubrirás que no tienes que ser suficiente. No, no. Está decidido por la sangre. Sí, eres alguien a quien Jesús ama. Alguien a quien Jesús ama. Tú eres alguien a quien Jesús ama.
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0: Lo nuevo música esta semana es un sencillo de 4Kine Country que se llama Miracle. Y es que 4Kine Country continúa revelando detalles de su próxima producción. Y esto precisamente con el lanzamiento de esta canción. Es un tema que el dúo describe como una celebración de la vida y de todas esas circunstancias extraordinarias que tuvieron que ocurrir para que cada uno de nosotros estuviera aquí hoy. Joel y Luke Smallbone explican que el sencillo nació de una sencilla pero profunda pregunta, y es cuántas cosas tuvieron que salir bien para que la humanidad siquiera existiera. La respuesta que encontraron fue una palabra: milagro. La canción llega como uno de los adelantos de su próximo álbum, The Most Beautiful Colors, un proyecto que la banda ha definido como el más esperanzador de su carrera. A través de una melodía vibrante y una letra llena de optimismo, Miracle o Milagro invita a valorar la vida, a encontrar belleza aún en los momentos difíciles y recordar que cada persona tiene un propósito y un valor extraordinario. En medios especializados se han destacado el tono positivo del sencillo y la manera en que 4Kine Country sigue construyendo canciones que inspiran fe y por supuesto avanzar, seguir adelante. Y Miracle por supuesto se suma así a una nueva etapa artística para el dúo australiano o australiano-americano, una etapa marcada por mensajes de esperanza, gratitud y la convicción de que aún en tiempos inciertos siempre hay razones para seguir confiando en Dios y para seguir adelante. Miracle es el sencillo de 4Kine Country, es lo nuevo esta semana y lo disfrutas en las 2 horas de la radio hispana que te conectan con lo mejor del mundo de la música anglo. 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
1: En más información del mundo de la música, este viernes pasado 12 de junio, Taron Wells, artista multiplatino y nominado en 11 ocasiones a los premios Grammy, colaboró con la Línea Nacional de Ayuda contra la Violencia Doméstica de Hotline para el videoclip oficial de Bread Out In. Dirigido por Josh Geeker, este impactante video sigue la historia de un niño criado en un hogar con violencia doméstica hasta su vida adulta. Cuando empieza a ver cómo resurgen viejos patrones, experimenta un momento de claridad y decide romper el ciclo de abuso por el bien del futuro de su familia. Desde su lanzamiento a principios de este año, Bring On It ha acumulado más de 6 millones de reproducciones y ha entrado en el top 15 de la lista de difusión radial de Billboard y también de las diferentes audiencias de MediaBase. Taron Wells es un artista discográfico multiplatino, autor de gran éxito y un dinámico líder de fe que ha inspirado a millones, literalmente, a través de su música, su mensaje y su ministerio. 11 nominaciones en los premios Grammy, 8 premios Dove, 7 éxitos número 1 en radio y más de 1.600 millones de reproducciones a nivel mundial. Bueno, se ha convertido, sin duda alguna, en una de las voces más influyentes de la música cristiana contemporánea. El año pasado publicó su primer libro, Joy Bomb, Unleash Jesus' Explosive Joy for an Extraordinary Life, una bomba de gozo, liberando el explosivo gozo de Jesús para una vida extraordinaria. Y este rápidamente se convirtió en el lanzamiento número uno en Amazon y un éxito de ventas. Asimismo, su sencillo revelación, Take It All Back, obtuvo la certificación de oro de la Asociación de la Industria de la Grabación Americana y encabezó múltiples listas de radio. Bueno, sencillo certificado oro, éxitos de platino, en fin. Hay muchísimo que decir del artista, un talento extraordinario, y este es su más reciente sencillo, colaborando con la Línea de Prevención de la Violencia en los Estados Unidos. Breathe Out It, ahí está Taron Wells.

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2: Son las 2:57. La temperatura es de 16 grados y la humedad del 5%.
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2: Son las 2:58.
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7: Comienza la tercera media hora del programa junto a Kane y esto es Living Water, lo más reciente del artista.

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1: Esta nota viene de Nashville, Tennessee, y nos dice que Ben Fuller, artista del sello Provident Entertainment Sony Music, acaparó titulares recientemente gracias a su cautivadora interpretación acústica de Black Sheep en los premios Calof. Eso fue el mes pasado. En esta ceremonia, en la que también estuvo nominado como artista masculino del año, ahora el artista de música country cristiana presenta un nuevo álbum en vivo inspirado en esa misma canción y se llama Black Sheep Tour Songs from the Road, el tour de la oveja negra, canciones del camino, y está disponible en las diferentes plataformas de streaming. Bueno, esto fue grabado durante la gira, el Oveja Negra Tour, que fue encabezada por Fuller y realizada a principios de este año. Es una colección de 13 temas que transporta a los oyentes al corazón de la experiencia de un concierto en vivo. Incluye canciones favoritas a los seguidores como Black Sheep, Who I Am, If I Got Jesus, Turn If What Up To Me, Walk Through Fire, entre otras. Y cada interpretación cuenta con un video en vivo asociado, lo que permite a los fans revivir la energía y el impacto de cada espectáculo. La gira Black Sheep Tour recorrió 28 ciudades de todo el país y vendió más de 26.000 entradas. El tour se convirtió en un catalizador de momentos transformadores, dando lugar a bautizos espontáneos en varias paradas y a que más de 130 personas decidieran comenzar a seguir a Jesús. Es casi imposible expresar con palabras lo que Dios sigue haciendo a través de este ministerio, el de un hombre tan sencillo y quebrantado que volvió a la vida y que ahora lleva casi 7 años sobrio, tras 14 años y medio de consumo de drogas y alcohol, salvado únicamente por la sangre de Jesús. Eso es lo que dice Fuller. ¿Cómo no iba a cantar sobre su amor después de todo lo que él ha hecho por mí? No sé con exactitud cuántas personas decidieron bautizarse durante la increíble gira Black Sheep Tour, que recorrió 28 ciudades. Sin embargo, al mirar atrás, no puedo evitar pensar que tal vez toda la gira se hizo solo por Michael. Él llegó a una de las presentaciones bajo los efectos de la heroína, tras una vida entera luchando por encontrar su propósito, pero al escuchar que Jesús lo amaba y lo había elegido a pesar de todo, Michael entregó su vida esa misma noche, fue bautizado en el nombre que es sobre todo nombre y regresó a casa como un hijo del Dios Altísimo. Oro para que sientas la presencia de Dios a través de estas canciones y sepas que nunca es demasiado tarde para invitar a Jesús a entrar a tu corazón y comenzar a seguirle. Bueno, además de celebrar, qué bueno poder leer esto, además de celebrar el éxito de Black Sheep Tour, Canciones del Camino, el artista de Vermont y recientemente comprometido mira hacia el futuro mientras se prepara para casarse con su prometida, Peyton Lyons, y para regresar al estudio a trabajar en más música. Y qué bueno que siga en el estudio, qué bueno que se va a casar y qué bueno que pueda compartir ese testimonio de transformación de lo que Dios hizo en su propia vida. Bueno, una nueva producción de Ben Fuller y disfrutamos el sencillo que da nombre a esa producción. En español sería Oveja Negra. Lo disfrutas ahora mismo.
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1: Música que no maltrata la mente ni el oído, y lo hacemos ahora con una canción de Katy Nicole, eso sí, del inglés al español, para que no te pierdas absolutamente nada de su letra. Se llama Have Your Way y esto sería en español algo como Hágase tu voluntad, que es parte de una oración, la oración que Jesús enseñó a sus discípulos para darles el modelo de cómo orar. Y es muy interesante porque habla acerca de poner nuestra voluntad, nuestra vida en sus manos y que no se hagan las cosas a nuestro modo, sino a la manera que Él lo decide. Eso disfrutamos ahora mismo del inglés al español para que no te pierdas absolutamente nada. Aquí está Katy Nicole, Have Your Way.
2: Me arrastré por el valle de sombra de muerte y de alguna manera salí con vida. He huido de mi padre, he vuelto a huir una y otra vez. Una cosa he descubierto: me levanto cuando me rindo. Señor, haz tu voluntad en mi vida, en mi corazón, en mi alma y en mi mente. Señor, que se haga tu voluntad siempre, porque sé que tus planes son mejores que los míos. Levanto mis manos y me arrodillo, rindiéndome por completo y cantando: Señor, haz tu voluntad en mí. Tus bendiciones caen sobre mí como lluvia sobre un jardín. Me rendiré en un océano de gracia. Cuán bondadosas son tus misericordias, cuán fiel es tu corazón. Tú sostienes mi mañana hoy. Señor, haz tu voluntad en mi vida.

que se haga su voluntad todo el tiempo. 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
2: Más música nueva y fresca, y es que Carly Ann Taylor, nueva artista de Car Records, revela el siguiente capítulo de su historia con el lanzamiento de una nueva canción. Se llama Heavenly Father y está disponible desde el 12 de junio en las diferentes plataformas. El rechazo se encuentra con la redención en Heavenly Father de Taylor. Esta obra autobiográfica retrata a una hija que, tras haber estado perdida durante mucho tiempo, descubre por primera vez el corazón del padre y abraza la herencia que le corresponde como hija elegida de Dios. Heavenly Father es el sonido de darse cuenta de que el amor que buscabas te ha estado persiguiendo todo el tiempo, dice la cantautora radicada en el sur de California sobre esta composición original y escrita por Taylor junto a Nick Schwartz y Ethan Holtz. La canción Heavenly Father, lo que sería en español Padre Celestial, que posee un estilo como si fuera un himno, llega tras el exitoso debut de la radio o en la radio de Why Should I Worry? ¿Por qué debería preocuparme? Durante el último mes, Carly Ann Taylor ha interpretado esta canción, que escala posiciones en las listas de éxitos, así como otros temas inéditos. Recibió una ovación de pie tras su actuación acústica de Why Should I Worry? A Remind Me Version en el Emerging Artist Showcase, la presentación de artistas emergentes, celebrado durante el fin de semana de los premios Calof. Antes de la ceremonia de entrega de premios de este año, la cantante, en pleno ascenso, desfiló por la alfombra roja como nominada por primera vez, recibiendo una candidatura por esta canción en la categoría de sencillo revelación del año. La semana siguiente, Taylor presentó nueva música ante programadores de radio clave de todo el país en Momentum, la conferencia anual de la asociación Christian Music Broadcaster. Este talento emergente tiene más música nueva en camino a medida que continúa revelando nuevas facetas de su impactante testimonio a lo largo del 2026. Se llama Heavenly Father y es una canción que habla acerca de encontrar el amor de ese padre amoroso, ese padre que nos ama y que nos espera con los brazos abiertos. Carly Ann Taylor, Heavenly Father, Padre Celestial, es lo nuevo en música esta semana.

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1: Cartelera Billboard Christian Airplay, posición número 11, permanece estable, tiene ya 15 semanas. El tema es de Jamie McDonald y se llama Ain't No Way.

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2: Despedimos la tercera media hora y nos preparamos para la escalera de éxitos y la lista de 10 maneras de desarrollar fortaleza emocional y las 5 temas o los 5 temas más escuchados esta semana. ¿Con qué nos despedimos? Pues lo hacemos con Blessing of Four y se llama Ocean.

0: 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No te vayas. 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
3: Posición número 5, entrando en la escalera de éxitos, el sencillo de Elevation Reading se llama Washed.

0: Posición 4.
1: En la posición número 4, luego de 8 semanas, permanece estable, se llama Hunting for Heaven. Allí está Phil Wickham.

0: La número 2.
1: Esta es la cuarta semana en la escalera de éxitos de Matthew West. Se lo hace ahora en la posición número 2. Se llama Good. 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

0: en el tope, tope.
1: En el tope de la cartelera tiene 7 semanas. El tema es de Peter Burton y se llama Werewolf.

0: Escuchando la número uno, que esta semana es el sencillo de Peter Burton, Where Would I Be, llegamos al final de la edición 773 del show de la música número uno, y estoy listo para compartir la lista de 10 de esta semana, que en este caso se refiere a 10 maneras de desarrollar fortaleza emocional. Y es que la anuncié al principio, y es cierto que compartimos esta lista hace unos 10 programas atrás, pero me pareció un tema muy interesante de poder resaltar, de poder compartir, y estoy seguro que no todo el mundo pudo escucharlo. Así que esta es la lista de 10 maneras de desarrollar fortaleza emocional. 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Bueno, la fortaleza física nos permite sostener peso, nos permite soportar mejor una enfermedad, nos permite trabajar, nos permite... Todo eso tiene que ver con la fortaleza física. Básicamente todo lo que hacemos con el cuerpo, que implica fuerza, a eso se refiere. Pero de igual manera, la fortaleza emocional nos permite sostener, por ejemplo, no un gran peso, pero sí un estado anímico. Nos permite soportar mejor una crisis, pasar un dolor, un ataque, salir de un problema interpersonal, resolver situaciones, y la lista es sumamente larga. Pero si para desarrollar fortaleza física debemos alimentarnos bien, ejercitarnos, dormir tiempo suficiente, dormir temprano, ¿qué es lo que podemos hacer para desarrollar fortaleza emocional? En otras palabras, para ser el tipo de persona que maneja sus emociones en lugar de que éstas le manejen a ella. Esta es la lista de 10 del día de hoy, 10 maneras de desarrollar fortaleza emocional. Número 1, sé consciente de la necesidad de tener fortaleza emocional. Aunque parezca obvio, si no sabes que necesitas algo, harás muy poco por buscarlo, procurarlo o cuidarlo. Así que ser consciente de nuestra necesidad nos pone en una posición de buscar, y eso es lo que necesitamos para desarrollar esos, digamos, músculos emocionales que nos ayuden a levantar el peso de la vida diaria. Entonces, número 1, sé consciente de la necesidad de tener fortaleza emocional. La número 2, sé consciente de quién eres. Y es que si te ves como alguien digno de lástima, eso vas a buscar, porque esperarás la compasión y te sentirás con poco valor. Si por el contrario crees que eres el superhombre o supermujer que no necesita nada de nadie y que se ve a sí mismo como indestructible, tendrás una imagen poco realista y será más fácil chocar con la realidad de tus propias fallas. Ser conscientes de quiénes somos nos ubica en un terreno beneficioso, pues nos para sobre la realidad. Más allá de títulos, ocupaciones y los diferentes roles que vamos tomando o desarrollando en la vida, las cosas que hacemos, lo que somos, ser conscientes de nosotros mismos es un paso muy necesario para desarrollar fortaleza emocional, entereza y madurez. Número 3, tercera manera de desarrollar fortaleza emocional, es aprender a identificar o identificar tu propósito de vida. La fortaleza emocional a veces se verá como una capacidad grande de seguir adelante a pesar de la adversidad, y en efecto así es. Sin embargo, tener fortaleza para seguir adelante tiene mucho más sentido cuando ir adelante te está llevando en la ruta de tu propósito de vida. Dios ha colocado en cada uno de nosotros habilidades, inquietudes, talentos y deseos que a menudo pueden ser pistas de lo que Él desea hacer a través de nosotros. Entonces, descubrir esa ruta es una de las cosas más emocionantes que podemos hacer, y cuando lo hacemos, tenemos un motivo más para seguir adelante a pesar del ambiente, la adversidad o las emociones que la vida diaria nos pueda generar. Cuarta manera de desarrollar fortaleza emocional, aprende a interpretar la realidad. Esto me parece sumamente interesante y sumamente importante. Y es que buena parte de lo que, entre comillas, nos pasa, en realidad es lo que pensamos que pasa. Entonces, aprender a ver las cosas con objetividad y hacer de ello un hábito puede ser mucho más valioso que muchas otras cosas por las que pagamos mucho dinero. Cuando no sabes interpretar lo que te pasa, puedes confundir un revés temporal en un fracaso permanente. Ver las cosas de manera objetiva y llegar al fondo del asunto. Entonces, hazlo así, descubre sin parches o disfraces qué es lo que pasa a tu alrededor, para que puedas actuar sobre la base de la verdad. El optimismo inteligente transforma un revés en un paso útil, una lección o una nueva posibilidad, porque lo ve como una oportunidad, y eso cambia todo el panorama. Y al hacerlo un hábito, poco a poco irá sacando la fuerza que necesitamos para mantenernos firmes y fuertes emocionalmente hablando. Número 5. Maneras de desarrollar fortaleza emocional. Número 5. Toma responsabilidad por tu respuesta a cada evento. Un alcohólico hace cosas tontas porque su estado no le permite ver consecuencias. Su estado no le permite tampoco usar su cerebro de manera provechosa. Por el contrario, si deseas ser una persona con fortaleza emocional, entonces estarás listo para tomar responsabilidad. Y eso harás cada vez que sea necesario. Ser una víctima, alguien arrastrado por la inercia o una persona simple, jamás te llevará a ser fuerte emocionalmente. Pero si desde hoy haces el hábito de tomar responsabilidad por tu respuesta a cada cosa que pasa, verás la diferencia entre hacer algo tonto porque otro hizo esto o aquello, o ser el tipo de persona que se pone de pie en medio de la dificultad y sigue adelante guiado por valores, cuando todos los demás se convierten en simples seguidores de lo que es popular. Sexta manera de desarrollar fortaleza emocional: acepta tus emociones. Esta es una cosa tan clave y tan importante. Esto es, bueno, los psicólogos recomiendan nombrar cada emoción. En mi caso, les he dicho a mis hijas y a mi esposa desde hace mucho tiempo la importancia de poder reconocer lo que nos pasa. Pues saber que estamos enojados, saber que estamos tristes, que estamos emocionados, que estamos ansiosos, melancólicos, enojados, airados, hará toda la diferencia en la manera como manejamos esa emoción o como manejamos cada una de ellas. Aceptar tus emociones es poder decir: estoy triste porque no fui tomado en cuenta, o estoy indignado porque fui víctima de una injusticia, o estoy muy alegre porque tuve un ascenso, y así por el estilo. Reconocer las emociones que tenemos es un paso enormemente clave para ser fuertes emocionalmente. Es el momento de hacer un recorrido por las primeras maneras que hemos compartido, 10 maneras de desarrollar fortaleza emocional. Hasta el momento llevamos 6. La número 1 dice: sé consciente de la necesidad de tener fortaleza emocional. Número 2, sé consciente de quién eres. La número 3 es identificar tu propósito de vida. Y la número 4 es aprender a interpretar la realidad. La número 5, toma responsabilidad por tu respuesta a cada evento. La número 6, acepta tus emociones. Y la número 7, entiende qué causa tu emoción. Así como es importante precisar que estamos tristes, es probablemente tan importante también saber qué causó esa tristeza. Por ejemplo, estamos incómodos, pero no sabemos reconocer que tenemos... Es mucho menos útil que saber que estamos tristes. Pero poder especificar por qué nos da una idea mucho más clara de cómo debemos actuar y con quién. Así como es importante precisar que estamos tristes. Así como es importante precisar que estamos tristes, es probablemente tan importante también saber qué causó esa tristeza. Por ejemplo, estamos incómodos, pero no sabemos reconocer qué tenemos. Es mucho menos útil que saber que estamos tristes, pero poder especificar por qué. Eso nos da una idea mucho más clara de cómo debemos actuar y con quién. En el mismo caso de la tristeza, llegamos a casa y estamos incómodos. Algo no nos gusta, pero no sabemos qué es. Pensamos un poco y entendemos que lo que tenemos es tristeza, porque exactamente esa es la sensación, pero si no identificamos qué la causa, además de tristeza, tendremos como un vacío, una incomodidad que tal vez paguemos con alguien que no tiene ni idea de lo que nos pasa si no la terminamos de definir nosotros. Por el contrario, cuando sabemos qué causó esa tristeza, entonces estamos en la posición correcta para detener el impacto allí y evitar que no haber sido tomados en cuenta en el trabajo, por ejemplo, se convierta en un mal rato para la esposa, los hijos, los vecinos, etc. Todo porque no fuimos tomados en cuenta en algo y no supimos manejar esa emoción. Entonces, la número 7, la séptima manera de desarrollar fortaleza emocional, es entender no solamente qué emoción tienes, sino qué la causa. Número 8, pondera tus respuestas. Una vez que sabes lo que te pasa y qué lo causó, entonces tienes la información necesaria para sopesar qué puedes y qué no puedes hacer. Por ejemplo, siguiendo el mismo ejemplo, estoy triste porque no fui tomado en cuenta en un trabajo. Entonces, tengo un problema específico que resolver: involucrarme más en el trabajo, hacer una queja formal, tener una conversación con alguien, empezar un trámite, escribir un email, hablar con recursos humanos. Pero es una acción orientada al problema, no mil acciones que podrían herir a gente que amamos y que no tiene nada que ver con la situación. Entonces, entiende qué emoción tienes, entiende quién la causó y pondera tu respuesta. Número 9, ten paz siendo imperfecto. Esa es una manera muy importante de poder desarrollar fortaleza emocional. Es que si nos sentimos mal permanentemente porque no hacemos las cosas a la perfección, vamos a desarrollar otra serie de problemas. Ten paz siendo imperfecto. En el proceso de desarrollar fortaleza emocional tendremos reveses. De vez en cuando vamos a fallar y a veces batallaremos para mantenernos firmes. Todo eso es parte del proceso, un proceso humano y como humano, imperfecto. Un proceso que no necesariamente saldrá perfecto. Ten paz. Estar en el camino correcto ya es una ganancia porque estás en la dirección correcta. Y la número 10, la décima manera de desarrollar fortaleza emocional es vive en santidad. A lo mejor te parece que esto no tiene mucha relación, pero santidad es estar apartado para Dios. Si cuidas tu mente, corazón, palabra y emociones, esto te ahorrará problemas y te ayudará a estar en el camino correcto. Podemos experimentar santidad como una expresión de adoración. Hacerlo nos llena de tal forma que una crisis emocional sería un evento tan remoto que prácticamente no tiene mayor chance de ocurrir. Vivir en santidad nos protege de miles de situaciones y además prepara nuestro corazón para ser maduros, responsables y fuertes. Cosas todas que componen de una u otra manera nuestra fortaleza emocional. Mi nombre es Carlos Javier Civira y voy a ampliar esta lista en mi podcast 10 para ser mejor, que puedes encontrar en Spotify, Apple Podcasts o tu plataforma de podcast preferida. 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Te invito a convertirte en un seguidor de Jesús a partir de hoy mismo. Esa es la decisión más trascendental que podemos hacer como seres humanos, la mejor decisión que cualquiera puede tomar. Eso es lo primero. Es decir, Señor Jesús, perdona mis pecados y reina en mi vida y conviérteme en la persona que tú quieres que yo sea. Puedo esforzarme por muchos medios y por muchas vías y aprender muchas cosas para hacer, pero si tú no lo estás haciendo, si tú no estás controlando mi vida y dirigiéndola, yo entiendo que estoy incompleto, que necesito realmente la razón para vivir que está en ti. Entonces, toma esto como algo importante y algo principal. Bueno, me gustaría prolongar esta conversación, seguir hablando de esto a través de las redes sociales. Me puedes encontrar en Facebook, YouTube e Instagram como Carlos Javier Civira y también puedes visitar www.carlosjaviercivira.com. Civira se escribe con S de Samuel y V de Victoria. Desde allí puedes escuchar el podcast, conectarte con mis redes sociales. Bueno, este programa se llama El Show de la Música Número 1. Su primera edición fue hace 24 años y espero que la edición de hoy te haya gustado y la hayas disfrutado. También te invito a apoyar la estación en la que lo escuchaste a través de sus propias redes sociales. Espero que esta lista de 10 maneras para desarrollar fortaleza emocional sea útil para renovar tu mente, para transformar tu vida y para ponerla en el centro de la voluntad de Dios. Espero también que podamos seguir conectados. Pásala súper bien y será hasta la próxima semana, Dios mediante. Bye, bye.
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1: Reporte del tiempo.
2: Son las 4 y 28 minutos. La temperatura es de 16 grados y la humedad del 5%.
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0: Son las 5 y 3 minutos.
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3: Son las 5 y 28 minutos. La temperatura es de 15 grados y la humedad del 5%.
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1: Si usted logra levantar las manos en el medio del dolor, eso se llama fe. Y la fe agrada a Dios. La fe mueve la mano de Dios. En Habacuc está este versículo: aunque no tenga vacas, aunque no tenga ganado, aunque no tenga olivos, no tengo uvas, aunque no tenga un peso en el banco, aunque tenga más cuentas por pagar que cuentas por cobrar, aunque me esté yendo mal en el trabajo, con todo, diga conmigo, con todo, dijo el escritor en Habacuc, con todo alabaré y me alegraré con Jehová, porque Él es el Dios de mi salvación. Con todo.
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0: Son las 6:30. La temperatura es de 13 grados y la humedad del 8%.
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0: Son las 7 y 28 minutos. La temperatura es de 9 grados y la humedad del 27%.
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1: Esta es la verdadera paz. Es saber que a pesar de los vientos y las tormentas de la vida, podemos estar tranquilos porque estamos escondidos en la roca eterna que es nuestro Dios Todopoderoso. Pueden venir tormentas, truenos y relámpagos, pero si estamos escondidos en la mano poderosa de nuestro Señor, sabemos que todo estará bien.
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0: Son las 8:28. La temperatura es de 10 grados y la humedad del 27%.
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0: Son las 9:01.
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Iniciamos nuestro decodificador de los recuerdos de hoy con la música de Marcelo Diego Patrono desde el álbum La Gente Necesita a Dios de 1986.